0: ¿Qué por qué? ¿Te permito que me hables así?
1: Que te ponga un alto.
0: Tal parece que hasta los demás han ido notando que falta mucha comunicación entre nosotros.

saben, tuve tantos trabajos. Fui lavaplatos, mesero y cocinero, peón y albañil, ayudante de mecánica, un mil usos cualquiera.

En cuanto llegamos a la dirección, me dijo que lo esperara y corrió a buscarla. Después de unos minutos, aquel león que llevaba yo de pasajero regresó convertido en el más pequeño ratón y me dijo...

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1: Bueno.
2: Sergio.
1: Hola, mi amor.
2: Oye, te llamo para decirte que no voy a poder ir a la cena de tu cumpleaños, porque sabes que acaba de llegar una amiga de Puebla y me invitó a salir con unas amigas.

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2: ¿Sabes? 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
1: 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Jefe enojón, otra vez.

saben, tuve tantos trabajos. Fui lavaplatos, mesero y cocinero, peón y albañil, ayudante de mecánica, un mil usos cualquiera.

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1: Filadelfia es una de las cunas de la historia de los Estados Unidos y se prepara para recibir al mundo en el Lincoln Financial Field, que perderá ese nombre por lo menos durante los partidos de la Copa Mundial de la FIFA. En este escenario jugarán Costa de Marfil y Ecuador el 14 de junio, Brasil frente a Haití el 19, Francia e Irak el 22, Curazao, Costa de Marfil el 25 y Croacia frente a Ghana el 27 en la fase de grupos. El 4 de julio, el Día de la Independencia, recibirá un partido de los octavos de final. Aquí cada encuentro se vivirá con intensidad total. Filadelfia será una sede donde el fútbol se sentirá con el corazón. Este fue el Minuto Mundial de Fútbol de Primera. Les habló Sami Sadovnik.
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2: Nuevamente nos encontramos frente a los micrófonos de esta prestigiosa emisora para transmitir nuestro programa en este instante, recordándoles, siempre saliendo hacia adelante. Así que 14 personas que me llamen en este instante, se proteja de la calle, se proteja de las adversidades que estamos viviendo últimamente. 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Me comunican y me dicen aquí en la estación radial que tengo oyente en línea. Fecha de nacimiento es tan amable.
3: El 22 de diciembre del 54.
2: Del año 54. Bueno, mi amiga, mi hermana, él es panadero, 22 de diciembre, ¿me dijo?
3: Sí.
2: Del año 54.
3: Ajá.
2: ¿Hace cuánto están juntos?
3: Más de 20 años, 20 años casi.
2: 20 años, pero últimamente usted lo ha notado muy cambiado.
3: Sí, muy separado de mí,
2: Muy separadito de usted, sí. Muy cambiado. ¿Sabe que aquí hay situaciones y factores muy, muy, muy extraños en lo que yo estoy viendo, lo que estoy analizando, ¿yo?
3: Ajá.
2: Lamentablemente veo que primero es una persona que tiene temores y tiene miedos de cosas, pero no las habla con usted.
3: Ándeme.
2: Empezando por, le voy a hablar algo muy claro, ¿no?
3: Uh-huh.
2: Empezando por la disfunción eréctil.
3: Ah, okay.
2: Empezando por el tema de la sexualidad.
3: Ajá.

0: Ajá.
1: Usted sabe que estamos en una, usted sabe que estamos en una comunidad muy machista,
0: Sí.
1: donde cuando uno de hombre no puede de pronto satisfacer a la mujer íntimamente, uno tiende a quedarse callado o a no, o como apartarse, ¿no?
0: Ajá.
1: Y eso es lo que viene pasando con su pareja. Eso es lo que
0: Ándele.
1: viene sucediendo con él. ¿Él la busca usted últimamente?
0: No, no me busca usted,
1: Ajá.
0: hermano. No,
1: No
0: por
1: la
0: eso
1: busca
0: estoy ya
1: para
0: preocupada.
1: nada.
0: No.
1: Usted quiere que él la busque, que sea como
0: Sí,
1: antes, que se
0: sí.
1: comprendían, que hacían las cositas que toda pareja hace normal.
0: Sí.
1: Él está muy apartado de usted, pero esto se debe a eso, ¿yo, mi hermana?
0: No es otra mujer, hermano.
1: No, aquí no hay otra mujer, hermanita.
0: No.
1: No, siéntese y hable con él.
0: Ándele.
1: Siéntese y hable con él. ¿Usted le ha visto algo a él?
0: No,
1: ¿Usted le ha
0: no.
1: descubierto algún mensaje?
0: No, nada,
1: ¿Usted le ha
0: nada.
1: visto a él alguna llamada?
0: No, no le vi,
1: No,
0: solo,
1: no.
0: no, nomás noto eso, que porque está despegado de mí, nada
1: Es por
0: más.
1: eso, hermana, no se preocupe.
0: Ándele.
1: También le digo otra cosa, ¿no?
0: Ajá.
1: Él piensa mucho en la economía. Él
0: Ándele.
1: se enfrasca mucho y piensa mucho en la economía, piensa que va, ahora qué tiene que hacer, ahora qué tiene que pagar esto, qué tiene que pagar lo otro.
0: Sí.
1: Esto también lo tiene a él así, ¿o yo?
0: Tenso, o sea, como que está muy tenso.
1: Exactamente, muy tenso, ¿yo?
0: Sí, hermano.
1: Entonces, esto es lo que tenemos que hacer.
0: Ándele.
1: Ven, ahora otra cosa, hable con él y si ve que la reacción de él es igual, entonces tráigame una fotografía.
0: Ah, okay, hermano.
1: Yo le ayudo.
0: Ah, bueno.
1: ¿Oyó?
0: Sí, hermanito, muchas gracias.
1: Gracias a usted por comunicarse.
0: Sí, gracias
1: Que
0: para
1: tenga un
0: asustar.
1: bonito día.
0: Sí, gracias, igualmente.
1: ¿Tengo otra llamada, otra comunicación?
2: Buenos días.
1: Sí, su fecha de nacimiento es tan amable.
2: Esta de mi hermano, es el 18 de abril del 61.
1: Del año, ¿él dónde está?
2: En McAllen.
1: Él está en McAllen.
2: Sí, nomás que no puede pasar para acá.
1: Mire, yo quiero, aquí lo que, ¿me repite la fecha de nacimiento?
2: 18 de abril del
1: Sí.
2: 61.
1: ¿Él con quién vivió anteriormente?
2: Él hace, bueno, de recién que él, pues, cuando estuvo de joven, se
1: Sí.
2: casó con una muchacha, pero tuvo muy poquito tiempo.
1: Lo que pasa es que desde aquella época le hicieron a él un daño, ¿yo?
2: Ándele.
1: A él le hicieron un daño en el cual él últimamente él últimamente siente, lo primero que siente es que la comida le cae mal.
2: Sí.
1: La comida le cae mal. La comida no le para en el estómago, él se siente abultado.
2: Sí, de repente dice que se siente bien, bien inflamado, se le ve el estomagón muy grande.
1: Bueno, y segundo, la economía para él últimamente ha sido mala.
2: No, hay veces que no tienen que comer.
1: Imagínense.
2: Él dice que él ya no quiere vivir, que se quiere morir.
1: No, no, no, no, no, no. Vamos a hacer algo.
2: Dígame.
1: Visítenos con una fotografía de él.
2: Ándale,
1: Venga, tráiganos una fotografía de él, ¿sí?
2: está bien, yo
1: Tráiganos.
2: necesito pues decirle a él, traer fotos de él.
1: Eso, que le envíe una fotico de él, ¿sí?
2: Sí.
1: Con la foto de él me la trae acá al consultorio.
2: Ándale.
1: ¿Le parece bien?
2: Entonces fue la mujer que tuvo primero.
1: La primer mujer que tuvo.
2: Ándale, porque él le desconfiaba a una cuñada con la hermana de la esposa con que está casado él ahora.
1: No, no, no, no, no. No,
2: Porque
1: fue
2: pues
1: la...
2: ni los muchachos agarran trabajo, los muchachos todos están grandes y los lleva a buscar trabajo y a nadie le dan trabajo.
1: Ni a ninguno de ellos
2: Ni a
1: le
2: él
1: dan
2: ni a los
1: trabajo.
2: muchachos.
1: Imagínese.
2: Es lo que les digo yo, si son ciudadanos, ¿por qué no agarran trabajo? Y si pues los llevo a buscar trabajo y que no hay, y que están completos y no tienen trabajo ni uno.
1: Bueno, vamos a echarle una manito, pero sí necesitamos la fotografía.
2: Ándele, está bien, entonces yo a ver si voy allá a McAllen y le digo y traigo una foto.
1: Bueno, perfecto, hermana.
2: Ándele, gracias.
1: Bueno, que esté muy bien.
2: Ándele, Dios.
1: Quiero que usted en este momento respire profundo, te limpies el alma, te limpies el corazón, porque este mensaje es para ti, tú que estás luchando. Usted, mi querido amigo del alma, usted, mi hermana, que se encuentra lejos de su casa, de su tierra, de su familia. Tú que estás cargando dolores que casi nadie conoce. A ti, amigo, trabajador, luchador, que caminas con miedo por las calles, que te levantas cada mañana pidiéndole al Padre Celestial y a la Virgencita protección y queriendo siempre tener una buena oportunidad más en este país. Recuerda que no estás solo. Aquí hay una fuerza divina que te acompaña, que te cuida y que te abre caminos de éxito y prosperidad, donde tú creías que no había nada positivo. Por eso este programa lo hacemos para ti que me estás escuchando y para ti que se te cierran las puertas y que no sabes qué camino tomar. Yo te invito para que tomes el mejor camino de la felicidad y para usted también que me está escuchando, amiga, hermana guerrera.

0: 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Escúchame bien, la mala racha no es eterna, la mala suerte no es eterna, el abandono no te define y lo que hoy duele, mañana será tu bendición. 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Fecha de nacimiento es tan amable.
1: Mire, la fecha de nacimiento es para una hija mía. Ella es de 24 de enero del 76.
2: ¿24 de enero de qué año?
1: 24 de enero
2: sí.
1: del 76.
2: Ella ha tratado por todos los medios de tener su residencia.
1: Sí.
2: Ella ha tratado por todos los medios de hacer todo bien.
1: Sí.
2: Todo está correcto.
1: Así es.
2: Hay un impedimento en algo en el esposo de ella.
1: Ah.
2: Ese es el problema que viene pasando, ¿yo?
1: Ándele.
2: Hay un pequeño impedimento en algún papeleo, en algo del esposo de ella.
1: Sí, pero él ya tiene, ya es
2: Sí,
1: residente.
2: él ya es residente, por eso
1: Sí.
2: le estoy diciendo, pero hay algo en los papeles de él, hay algo en los papeles de él, debe haber alguna norma, debe haber algo
1: Algo, algo.
2: con la nacionalidad de él.
1: Ándele.
2: ¿Sí me entiende?
1: Sí.
2: Con la nacionalidad de él debe haber alguna cláusula o debe haber algo. Por lo cual no le han aprobado los papeles a su hija, pero por lo que veo en la fecha de nacimiento, a ella le va a salir esto, ¿yo?
1: Sí.
2: A ella le va a salir, no se preocupe, lo que pasa es que sí ha estado un poquito como embolatado esto,
1: Sí.
2: pero sí le va a salir. Ahora vamos a hacer algo, usted si tiene alguna fotografía de ella,
1: Sí.
2: pues nos la puede traer al consultorio
1: Sí.
2: y ya pues ahí miramos más a fondo qué se le puede ayudar,
1: Ándele.
2: porque sí se le puede colaborar para esto.
1: Ándele.
2: ¿Alguna otra pregunta,
1: No,
2: hermano?
1: no, nada más la fotografía del cuerpo completo o nomás medio, ¿cómo?
2: No, puede ser medio cuerpo, cuerpo
1: Ándele.
2: completo. Lo importante es que la cara salga nítida.
1: Ah, bueno, sí. Es que como a la otra señora que habló le dijo eso, y pues yo también voy a preguntar para no equivocarnos, ¿verdad?
2: Ah, claro.
1: Sí.
2: No, no, no. En el caso de su hija puede ser o cuerpo completo o medio cuerpo.
1: Ándele.
2: ¿Perfecto?
1: Sí.
2: ¿Algo más que me quiera
1: Pues
2: preguntar?
1: no, nada más es todo. Es lo que más me mortifica ahorita uno de papá, ¿verdad?
2: Claro que sí.
1: pues le doy la vueltecita en la semana que entra, primeramente Dios.
2: Bueno, pues hermano,
1: Bueno,
2: que esté muy bien.
1: ándele, sí. Dios lo bendiga.
2: Amén.
1: Hasta luego.
2: Ya es hora, mi querido amigo, que usted se decida a dejar atrás la mala energía, la mala suerte, la pobreza, el desamor y tantas otras cosas y factores determinantes de la mala suerte de una persona. Vuelvo y le repito, aquí estamos, mi hermano, aquí estamos, mi amigo, ayudándole a que usted aleje de su vida, de su cuerpo, la ruina, ruina física, moral y económica, porque hay gente que tiene ruina física, hay personas que tienen ruina moral y por supuesto ruina económica, no solamente la ruina es en economía, hay gente que tiene mucho dinero, hay gente que tiene demasiado dinero, pero lamentablemente no son felices. ¿Por qué? Porque no los quieren en la casa, porque viven peleando en el hogar y así sucesivamente. Yo le hago una pregunta a usted, caballero, señorita. ¿Le gustaría a usted en este preciso momento disfrutar de la vida? ¿Tener buen dinero para hacer lo que a usted le gusta hacer? ¿Le gustaría gozar de las satisfacciones que produce un gran amor, una bonita pareja? ¿Vivir todos los días con buena energía, sin la amenaza de la enfermedad traicionera? Si es así, mi querido amigo del alma, usted debe actuar pronto. Usted debe venir a consultarse con nosotros. Usted debe venir a nuestro centro espiritual y recibir esa ayuda canalizadora de parte de nosotros. 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Otra llamada, otra comunicación. este programa se hace todos los días en vivo y en directo. Bueno.
3: Sí, ¿cómo? Buenos días.
2: Hermanita, ¿cómo me le va? ¿Su fecha de nacimiento es tan amable?
3: Es para mi hijo.
2: Regáleme la fecha, por favor.
3: Mire, 1 de noviembre del 86.
2: Del año 86. Tiene un buen trabajo.
3: Es una persona preparada.
2: Es un hombre inteligente, preparado, sí. Y por esa inteligencia y esa preparación que él tiene, lo han envidiado.
3: Ajá.
2: Lo tiene una mujer, a él lo tiene una mujer trabajado.
3: Ajá.
2: No le puedo dar el nombre de la mujer porque no me lo permiten en la radio.
3: Sí.
2: Pero a él lo tienen trabajado. Le voy a decir por qué, porque él es un hombre muy trabajador, muy bueno, pero lamentablemente mi hermana lo dejan y se le terminan los hogares que él ha tenido.
3: Uh-huh.
2: Él ha tenido mujeres buenas y mujeres malas, las cuales hacen de que de la noche a la mañana se termine la relación. Lo que sí le recomiendo es que cuando tenga la primera oportunidad de visitarnos, lo haga, porque a él lo tienen trabajado para que le vaya mal en el amor, para que no triunfe, para que se vea mal, para que las mujeres no le duren. A él lo tiene trabajado una mujer.
3: Ha tenido tres.
2: Ah, bueno, imagínese.
3: Y de las tres, no sé si sea la primera, la segunda o la tercera, pero la tercera es muy dinerista. Ahorita ya está separado de ella.
2: ¿Ya se separó de ella?
3: Sí, ya va a cumplir 2 años, pero como quiera, cuando, por ejemplo, cuando es Navidad,
2: sí,
3: y tiene dinero, pues allá lo quiere tener.
2: Allá apareció.
3: Es febrero y el ahorro, pues allá lo quiere tener.
2: Sí.
3: Y es mayo y las utilidades, y pues allá.
2: Solo interés.
3: Es puro interés.
2: Imagínese.
3: Tenían una casa donde vivían y agarró todo se llevó. Él ahorita está con nosotros, pero lo malo de esto es que él no cree en nada,
2: Pues porque como le hacen un daño y se lo fabrican, también hecho de que hacen de que no crea.
3: Ajá.
2: Eso es lo que pasa. Que las brujas últimamente están haciendo los daños también hechos.
3: Ajá.
2: que hacen que la gente no crea. Entonces, ¿por qué lo hacen? Para que no lleguen a un sitio a curarse. Le repito, hermanita, vamos a hacer algo, ¿sí?
3: Y siempre quiere estar, casi siempre quiere estar peleando conmigo. O sea, yo no le pido dinero, yo no le pido nada. Yo tengo a uno de sus hijos conmigo,
2: sí,
3: pero yo no le digo nada, nada, nada. Él gana bien,
2: claro,
3: tiene buen trabajo, claro, y tiene todo. Es un ingeniero.
2: Imagínese. Que lo que pasa es de aquellas personas que lo angosto para la casa y lo ancho para la calle.
3: Sí.
2: Es de aquellas personas. Vamos a hacer algo, hermana.
3: Sí.
2: Visítenos en el consultorio esta misma semana.
3: Sí.
2: Visítenos en el consultorio esta misma semana para poderle ayudar, ¿sí?
3: Bueno, ¿y qué tengo que llevar?
2: Una fotografía de él.
3: Bueno.
2: Para poderle hacer un trabajo al muchacho.
3: Bueno.
2: ¿Estamos, sí, de acuerdo?
3: Ándale.
2: Bueno, pues, hermana, que tenga un bonito día.
3: Gracias, igualmente.
2: Bueno.
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2: Quiero seguirlos invitando muy cordialmente para que tengan los ojos muy abiertos, para que estén pendientes que siguen existiendo pitonisas, brujas, personas de bata negra, mujeres de bata negra y uñas negras, que siguen haciendo de las suyas, salando y trabando el progreso de seres inocentes que, como usted, diariamente luchan por salir hacia adelante. Lo grave es que a estos brujos hechiceros no les importa recurrir a lo que sea necesario con tal de hacerle un daño a usted. Hemos conocido rituales realmente insólitos donde utilizan animales, los cuales no voy a mencionar por medio de la radio. Utilizan muchas veces sangre, no quiero hablar de esto, porque muchas veces nos están escuchando niños o adolescentes. Lo anterior, mis queridos amigos, lo que le vengo diciendo es tan cierto que diariamente vemos a prósperos comerciantes completamente en la ruina, personas que empezaron muy bien sus negocios, hicieron grandes inversiones, pero de la noche a la mañana caen en la ruina total. Hemos visto hogares que se destruyen de la noche a la mañana, se vienen separando, dejando abandonado a sus hijos. ¿Cuántos padres y madres? Porque ahorita es por igual. No solamente son los padres, los hombres que se van de la casa, ahora también son las mujeres que se van de la casa y dejan abandonados a sus hijos. ¿Cuántas personas también se vienen muriendo inexplicablemente? De la noche a la mañana, un dolor,
5: un desespero, una angustia, y los médicos no pueden descubrir las causas, porque esos seres inocentes fueron atacados por medio de la brujería. Esas personas fueron atacadas por medio de magia negra y demás actos criminales y corruptos que, como le he dicho anteriormente, no quiero mencionar por medio de la radio. Nosotros todos lo sabemos y por eso diariamente luchamos en contra de la maldad. Si usted quiere nuestra ayuda, si usted desea protegerse de las fuerzas maléficas, todo lo que tiene que hacer es venir a consultarnos, es venir y entrevistarse con nosotros. Nosotros somos sus hermanos de confianza, nosotros somos sus confidentes espirituales. Y usted debe darse cuenta y abrir muy bien los ojos, mi querido hermano del alma, porque muchas personas ven y se han dado cuenta que vendrán pestes. Escúchame bien lo que le voy a decir. Vendrán pestes que no van a ser curados por la ciencia médica. Vendrá más pobreza, más desilusión. Llegará el hambre y el dinero cada día se verá más escaso. Todo esto lo hemos visto a través de los astros. Todo esto lo hemos visto a través de las transportaciones espirituales que realizamos en horas de la noche. Pero no queremos que ustedes se preocupen. Lo que queremos es invitarlos a reflexionar. Con estas palabras no estoy haciendo de que usted ahorita no pueda estar bien o que no pueda dormir o que no pueda sentirse tranquilo o tranquila. No, yo lo que quiero es que usted aprenda y sea invitado a reflexionar, a pensar positivamente, porque se aproximan épocas y hechos terribles. Pero como científicos y estudiosos y personas dedicadas a la investigación, ya hemos logrado la creación de muchas protecciones espirituales. Por eso desde aquí les invito para que usted me llame y me diga: maestro, prepáreme una protección, ayúdeme, hermano, porque me siento mal, me siento desesperado, me siento angustiado, no sé qué camino tomar. Si usted está pensativo en este instante, si usted quiere protegerse, mi querido hermano, mi querida amiga, le voy a entregar una protección para que el hombre la porte al lado derecho y la mujer al lado izquierdo. Y créamelo, mi querido hermano, créame, mi querida amiga, que nada ni nadie se va a poder interponer en su camino. Estas maravillosas protecciones que hacemos nosotros, créamelo que son totalmente garantizadas. Y le ayudo, porque desde aquí, desde la radio, siempre le digo, yo le ayudo, yo le oriento, yo le brindo un consejo y le entrego una protección ritualizada, consagrada, rezada con su nombre y fecha de nacimiento. 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Oyente en línea, fecha de nacimiento, es tan amable.
6: 27 de mayo 71.
5: 27 de mayo del año 71. ¿Con quién está usted en este momento?
6: Estoy cuidando a un señor, trabajo en una casa.
5: Ah, perfecto. Respíreme tres veces por la nariz y bótelo por la boca. Tres vecesitas por la nariz y bótelo por la boca, por favor. Exacto, vamos a hacer eso. Bájeme un poquito de volumen al radio.
6: Permíteme.
5: Bueno, esto lo hacemos siempre porque nos gusta hacer un puente telepático entre las personas que nos llaman y nosotros los que estamos acá detrás de los micrófonos. ¿Perfecto, hermana?
6: Sí.
5: Bueno, 27 de mayo del año 71, ¿verdad?
6: Sí.
5: Nacida bajo el signo de Géminis.
6: Sí.
5: ¿Sí lo sabía?
6: Sí.
5: Usted ha sido una mujer que ha enamorado, ha fracasado.
6: Sí. Usted y se yo ha... me entrego al 100, está sí. Una persona que amo mucho y él... No sé qué está pasando.
5: Voy a ser muy franco y voy a ser muy sincero. Entre ustedes dos no hay compatibilidad.
6: No hay compatibilidad. No.
5: Ustedes están dando una segunda oportunidad o una tercera oportunidad, diría yo.
6: Sí.
2: Porque ustedes ya han terminado, ya cada cual ha agarrado su rumbo, su camino, ¿verdad?
6: Sí.
2: Y vuelven otra vez nuevamente, sí. Y vuelven otra vez, y vuelven, perdone que se lo diga de esta manera, pero vuelven y caen nuevamente en lo mismo.
6: Sí.
2: O quizás peor, ¿no?
6: Peor.
2: Peor porque...
6: Yo casi por lo regular soy la que doblo las manos.
2: Perfecto.
6: A lo que él me diga.
2: Él es muy impulsivo, ¿no?
6: Sí.
2: Demasiado impulsivo. Mire, empezaron con maltratos verbales, o sea, con groserías.
6: Sí.
2: Y ahorita ya... puedo decirle, mi querida amiga, de acuerdo a lo que yo estoy viendo aquí en nuestra mesa de trabajo, que ya llegaron fue a los golpes.
6: Sí, ayer antier me pegó.
2: ¿Vio lo que
6: nos pegamos?
2: Se golpearon, porque sí. Se golpearon mutuamente.
6: Él es del 23 de agosto del 74.
2: 23 de agosto del 74. Bueno, hermana, mire, yo voy a ser muy franco y voy a ser muy sincero con usted. No hay compatibilidad entre ustedes dos.
6: Sí, yo lo quiero mucho, o sea, me encanta él, o sea, hago por él todo.
2: Sí. Ustedes se separaron hace como un año, ¿verdad?
6: Sí.
2: Y hace poco, hace unos meses para acá regresaron.
6: Sí.
2: Queriéndose dar otra oportunidad y que iban a cambiar y que se sentían bien.
6: Al principio yo era muy celosa porque le encontré unas cosas a él, otra mujer.
2: Perfecto.
6: Y ya de ahí para acá hemos estado. Yo, de hecho, no era celosa. Yo iba a una religión cristiana.
2: Sí.
6: Y él, pues no sé, ya la desconfianza, no sé, yo a cada rato le decía cosas.
2: Perfecto. Y ustedes estaban bien, pero vuelvo y le repito, con un reclamo que usted le haga a él o con una llamada de atención que le haga,
6: sí,
2: él se exalta inmediatamente.
6: Sí.
2: Y ahí, mire.
6: No habrá ningún, dígame. O sea, algo que, no sé, desde por medio de que salve la relación, algo yo.
2: Sí, se puede salvar. ¿Esa relación de ustedes dos se puede salvar? ¿Esa relación se puede salvar? Claro que sí.
6: Pero si él no quiere, él es muy así, no quiere ir, él es diabético, él no quiere ni siquiera controlarse su diabetes.
2: Imagínese. Pues bueno, sería muy fácil porque me puede llevar una fotografía de él.
6: Sí.
2: Sí, usted me lleva una fotografía de él.
6: Sí.
2: Lo que pasa es que le voy a decir algo, hermana.
6: Sí.
2: Hay cosas en el pasado
6: sí.
2: que usted no puede olvidar. Y eso sí. es lo que le está pasando a usted, ¿oyó?
6: Sí.
2: También quiero decirle una cosa, ¿oyó?
6: Sí.
2: Usted cambia fácilmente de opinión. Y aunque sí. esté equivocada, jamás va a aceptar sus errores muchas veces, ¿oyó?
6: Sí.
2: Entonces, eso también tendrá que recapacitarlo usted y caer en cuenta de lo que está pasando.
6: Okay.
2: ¿Alguna otra pregunta, amiga?
6: Nada más, si tengo alguna duda yo les marco y si voy a ir a hacer eso, pues ahí platicamos ya más abiertamente.
2: Exactamente, porque yo por aquí le puedo decir muchas cosas, pero lamentablemente a mí...
6: El
2: tiempo y no me dejan hablar mucho en la radio.
6: Okay.
2: Porque yo veo aquí también mujeres que han estado en el pasado de él
6: uh-huh.
2: y también hay que quitarle todo esto, ¿yo?
6: Sí.
2: Veo malas amistades.
6: Sí, tienen muy malas amistades.
2: Aquí veo...
6: De hecho, creo que hasta drogas.
2: Aquí veo, exactamente, aquí en el 23 de agosto del 74 veo que él anda metido con malas amistades.
6: Bueno.
2: ¿Me entiende lo que le digo?
6: Sí.
2: Entonces en la radio pues no le puedo decir muchas cosas, ¿perfecto?
6: Ok, muchas gracias.
2: Bueno, gracias a usted por comunicarse.
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0: Prácticamente llegamos a la parte final. Se acabó el tiempo y escúcheme bien. Si sigues igual es porque no has hecho nada diferente hasta ahora. Sigues sufriendo por amor, sigues cargando esa enfermedad, sigues... sintiéndote solo, abandonado, sin ninguna respuesta, este es el momento, mi hermano, de cambiar tu vida, mi hermana. Y mientras tú dudas, tu problema va creciendo. Aquí, a través de este programa, te estamos dando la oportunidad de cambiar, pero no es para todas las personas, es solo para el que toma acción, para el que toma decisión, para el que deja el miedo y decide enfrentarlo con claridad. Ya estoy finalizando mi programa. 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Gracias pues, mis queridos hermanos del alma, queriéndoles desear desde aquí, desde la radio, paz, amor y mucha felicidad.
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14: La fuerza de Dios Padre Celestial y mis arcángeles divinos me pusieron en este su camino para hacer el bien. Bienvenidos a este su programa tan ya conocido de la chamana Yetzali, programa hecho por y para ustedes. Soy esa mano amiga, esa mano dispuesta a brindarte la ayuda necesaria, el apoyo incondicional, desinteresadamente. Sea cual sea el problema que usted venga atravesando, de cualquier índole, tenga la seguridad y la certeza que aquí conmigo va a encontrar la solución verdadera al alcance de sus manos. Para todas aquellas personas que día a día están angustiadas, desesperadas, preocupadas, porque sencillamente ningún camino de ninguna puerta astral está a favor de ustedes, porque el dinero no les luce, porque en el amor están mal, están en decadencia, se la viven peleando peor que perros y que gatos, porque en la salud esa carta está bloqueada totalmente, cuerpo débil, desguanzado, la boca amarga, ya no se pueden parar ni de esa cama ni de esa silla de ruedas. Para esas personas que ya se han hecho infinidad de estudios, para usted que la casa ya está peor que una farmacia y sencillamente no ve cambio, no ve alivio, este programa es por y para ustedes, para darles de una buena vez y por todas la solución drástica a esos problemas que usted venga atravesando en tan solo 24 horas, porque aquí con nosotros realmente va a encontrar cambios verdaderos, porque no nada más son palabras bonitas aventadas al aire para ver si usted cae o no cae, porque aquí realmente yo tengo el poder y el conocimiento para que lo que digo con la boca te lo demuestro con 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
14: Sea cual sea el problema que tú vengas atravesando, ten la seguridad y la certeza de que aquí con Chamana Yetzali vas a encontrar la solución verdadera a ese problema. Para todas aquellas personas que están angustiadas, desesperadas, para esa madre desconsolada, afligida, porque su hijo últimamente se le está descarrilando, se le está yendo por el camino que no es el bueno, que no es el apto, ya tiene malas amistades, malas compañías, ya toma, Ya fuma, ya se mete sustancias que antes no ingería su cuerpo. Ya realmente, cada día está más en decadencia, más rebelde, más grosero. Para esa señora que en este momento está ahí angustiada, desesperada y ya llevó la fotografía a ritualizar a muchos lugares y su hijo sencillamente sigue cada día más mal, cada día peor. Ese es el momento de tomar las riendas de su vida. Ese es el momento de buscar un cambio verdadero, un cambio drástico. Para usted que en este momento me está sintonizando y realmente necesita un alivio, realmente necesita estar en paz, ya está cansada, está harta y desesperada de tantos problemas encima. Para ese señor que últimamente el dinero no le rinde, no le luce, se la vive y se la mata trabajando para poder llevarle un buen solvento a su casa, un buen pan, un buen bocado para su esposa, para sus hijos. Y sencillamente el dinero no le rinde, no le luce. Para todas aquellas personas que se han hecho estudios, que se han hecho análisis, que se han metido cuanto medicamento, que se han metido incluso a hacer operaciones para estar bien, para estar en paz, para estar en salud. Y mírese, mírese en un espejo, sigue mal, sigue decaído, sigue con ese dolor, con esa tormenta de no saber qué es lo que tiene, con esa incertidumbre. Ni con todo el dinero del mundo se puede curar. Para ti que estás triste, desconsolado, angustiado, porque tu relación iba muy bien, todo estaba muy tranquilo, tú eres una persona que pones empeño a esa relación, porque realmente quieres a tu persona, quieres a la persona que estaba al lado tuyo, pero de un tiempo para acá se les ha ido en puro pelear, conflicto tras conflicto, el dinero no les rinde, se la viven angustiados, desesperados, echándose en cara cuanta cosa que antes no hacía, el amor, la pasión, la comunicación, se están acabando, ya no hay esa forma de platicar sin pelear. Yo les invito a que tomen una pausa a todos esos problemas y realmente analicen si quieren seguir así, si quieren tener los bloqueamientos aún de su parte, o realmente están dispuestos a cambiar. Si usted realmente está dispuesto a cambiar, busque el cambio, venga y visíteme a la brevedad posible. Yo te voy a dar la solución a ese problema, sea cual sea el que estés atravesando, desde la primera consulta espiritual. Porque todo lo que digo con palabras lo demuestro con hechos, porque tengo el poder y porque tengo el don de ayudarte, de liberarte. No tengas miedo, no tengas incertidumbre. Con Yetzali vas a encontrar cambios verdaderos al alcance de tus manos. Recuerda, somos una congregación de personas preparadas para ayudarte a ti a enfrentar miedos y temores, sea cual sea lo que tú vengas atravesando.
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14: Y estamos en una parte crucial de este programa por y para ustedes, donde usted, amiguito, sintoniza personas que vienen a dar su testimonio de fe, que vienen a demostrarles que aquí con Yetzali no nada más son palabras bonitas, que lo que yo digo con palabras lo demuestro con hechos.
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14: Amigo, ¿cuál es su nombre?
18: Juan Alberto.
14: Juan, platícale a esa gente que en este momento te está sintonizando cuál era el problema que tenías y esa fue tu motivación para venir y visitarnos.
18: Pues la verdad, lo que pasa que tenía un taller mecánico y fue dura la situación por un instante. Antes pues no creía en pues nada de lo que merecían las personas, ¿no? Que a lo mejor lo tomaba como tonterías, yo no creía en nada de esto, hasta que pues un familiar me dijo que que investigara, ¿no? Que formara la parte de tomar las cosas en serio, ya que pues en mi taller tengo un taller mecánico y pues las cuentas a mí no me salían. Anteriormente, cuando recién abrí, todo iba bien, excelente, pero después de un par de meses todo se fue derrumbando. Y fue cuando entonces a mí me dijeron que buscara una solución.
19: Claro, y usted dijo, yo tenía, ¿por qué? Porque usted le tocó pasar por ese trance tan feo y tan doloroso de que tuvo que cerrar un tiempo, porque las ganancias, ya no había ganancias, usted todo lo que invirtió lo tuvo que repartir y tuvo usted que decir, pues yo hasta acá llego, ya no puedo más, hasta que alguien te habló, hasta que nos viste y te animaste a participar. ¿Y qué dijiste? ¿Veniste con nosotros? Había desconfianza, lógicamente, porque ya habías tocado otras puertas. Por muchas personas falsas pagamos todos. Ya habías ido con otras personas que te habían prometido la luna y las estrellas y no hicieron nada. Te drogaste más, de hecho. Cuando viniste conmigo y te empecé a abrir los caminos drásticos, como yo siempre le digo a la gente, aquí todo es rápido, en 24 horas, porque el chiste no es que te vayas una semana y después te solucione yo el problema. Cuando viniste con nosotros y te mostré quién era la mujer que te estaba echando cosas al local, al taller, para que no progresaras, para que los clientes se fueran, para que el dinero en lugar de ir hacia adelante fueras hacia atrás como los cangrejos. ¿Tú qué le dirías a esas personas que tienen el mismo problema que tú y que hoy en día lo solucionaste, hiciste las cosas tal cual yo te dije, yo no te cobré por ningún trabajo, sí gastaste en materiales, pero qué le dirías a esa gente que en este momento te sintoniza para que se anime a participar y se dé cuenta que aquí no nada más son palabras bonitas, que sí se ayuda de verdad?
18: Pues la verdad, le agradezco en primera porque pues yo no creía en nada de esto, lo repito, pero cuando vine aquí fue una dura decisión, ya que pues la persona que a un lado tenemos nos puede dar la otra cara, ¿no? Cuando reinicié otra vez con mi taller, iba cambiando ya todo cuando dejé de hablar con esa persona. Uno nunca cree, pero cuando realmente vienes e investigas la verdad duele.
19: Y como siempre le he dicho a esa gente que en este momento me sintoniza, no hay que ser incrédulos, no hay que creer que todo tiene solución científica o médica. Muchas veces hay cosas que desconocemos y por el hecho de decir la brujería no existe, lo sobrenatural no es cierto, o yo no me meto con nadie, a mí no me pueden hacer nada, por eso es que siguen estancados, siguen en ese hoyo. ¿Usted volvería a visitarnos si por algún momento, espero en Dios no sea así porque tienes una protección que te va a proteger siempre, pero si tú en algún momento necesitaras nuevamente la ayuda y no nos conocieras, volverías a venir con nosotros, nos recomendarías? ¿Qué le dirías a esa gente para que venga y deje sus problemas atrás?
18: Pues en primera que vengan, que no tengan miedo, porque aquí cuando se empieza a hablar, todos tenemos miedo al principio, pero ya después con la verdad se va quitando todo ese miedo. Y yo les recomiendo venir aquí porque fue duro la situación, pero se lo recomiendo de corazón, que en verdad todo se soluciona, todo tiene solución.
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19: Y para esa gente que en ese momento nos sintoniza y atraviesa el mismo problema que él, venga y visíteme, venga y conózcame, no se van a arrepentir. 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No soy la única, pero sí la mejor.
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19: La línea psíquica está abierta, empiecen a participar, no echen al saco roto mis palabras, no dejen para después el cambio que pueden obtener hoy mismo. Vamos a darle contestación a una llamadita, espero la seleccionada realmente sea la suya. Siga mandando mensajes de texto, siga enviando WhatsApp, siga haciendo las llamadas. Muchas veces la línea se satura y a veces ustedes sienten desconfianza de decir, es que no me va a contestar, es que no quiere responder. Tenga la seguridad que su problema es nuestro problema y que si usted realmente tiene fe en nosotros, le vamos a dar esa solución garantizada. Vamos a darle contestación a esta llamadita. 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
19: Sí, bueno, ¿con quién tengo el gusto?
20: Hola, soy Anselmo.
19: ¿Anselmo qué, perdón?
20: Anselmo Hernández López.
19: ¿Me regalas, Anselmo, por favor, tu fecha de nacimiento?
20: Sí, yo soy del 12 de noviembre.
19: ¿Sí?
20: De 1982.
19: Anselmo, aquí analizándote el dato psíquico que tú me estás proporcionando, hay incertidumbre, angustia y sobre todo una mala solvencia económica. Usted anteriormente tenía mucha suerte, eres una persona que se ve mucho éxito a tu alrededor, estabas bien, estabas estable en un buen trabajo, tenías buena ganancia, pero ¿qué pasó? Que a partir de un tiempo para acá todo cayó, todo se te volteó y tú ya estás desesperado, puerta que tocas, puerta que te cierra, y esa es tu frustración porque el ámbito de la economía totalmente la tienes bloqueada. ¿Cierto o falso, Anselmo?
20: Mire, chamana, lo que usted me está diciendo es verdad. Ya tiene un rato que yo no puedo conseguir trabajo. La verdad es que las deudas empiezan a llegar pues al cuello, ¿no? Y yo no entiendo por qué. Yo estoy muy bien preparado. Soy administrador de empresas. De hecho, en las últimas dos empresas que estuve, tuve hasta premios por mi desempeño, pero desde que salí de la última, todo cambió y se fue para abajo. Yo quiero que usted me ayude a saber qué es lo que está pasando, porque yo no encuentro otra explicación, por eso acudo con usted.
19: Claro, Anselmo, es que el problema de usted, ¿cuál es? Hay un fuerte salamiento. En la empresa donde usted trabajaba, usted estaba muy bien, usted estaba en un buen puesto y estaba a punto ya de obtener el, se podría decir que la mano derecha del jefe, pero ¿qué pasó? Tú te dices cuenta que había una persona que estaba tomando dinero fuera de, que estaba por debajo del agua robándose ciertas ganancias y eran pérdidas pues para toda la empresa y sobre todo que el jefe pues decía que eran, él ponía la monedita y decía que eran todos, hasta que él no supiera quién era. Tú descubriste a esta persona y la pusiste en evidencia. Cuando ustedes discutieron, ¿qué pasó? Que esta persona te echó muchas maldiciones y tú no prestaste atención a ello. Este chico lleno de coraje, lleno de resentimiento hacia tu persona, después de ser tu mejor amigo, fue con una persona de bata negra y llevó una fotografía de ustedes juntos a ritualizar. ¿Para qué? Para darte salamiento, para darte energías negativas. La puerta astral del dinero en tu ser, en tu esencia como persona está totalmente bloqueada, Anselmo. Dinero, economía, fortuna no va a llegar a tus manos por el trabajo de brujería negra que te están haciendo. ¿Sí me entiendes lo que te estoy diciendo, Anselmo?
20: Sí, sí, yo no había puesto atención en esos detalles, pero sí, todo fue pues de repente así. Incluso esta persona se alejó de mí después. Ya no supe nada de él, pero pues no sabía que estaba tan presente de mi vida, ¿no?
19: Claro, es que Anselmo, el problema es que usted, tú lo pusiste en evidencia porque tú sabes que estaba mal lo que estaba haciendo, pero esa persona, muchas veces en sus tontas cabezas que hizo, se le hizo más fácil desquitarse de ti de esta mala manera. ¿Y cuál es el problema? Que sí te está afectando. ¿Por qué? Porque tú eres una persona preparada, eres una persona con mucho éxito, pero gracias a este salamiento es que te están bloqueando los caminos. Yo te voy a invitar, Anselmo, a que a la brevedad posible vengas a mi casa astral. Tráete, por favor, lo que son 10 flores o 10 pétalos, mejor dicho, de flor roja. Tráete una veladora blanca. Me vas a traer 2 litros de agua bendita y también me vas a traer lo que es un agua mineral de 600 mililitros. Todo ese material lo traes a mi casa astral, a que más cerca te quede. Si no estoy yo y por alguna razón está mi hermano o está mi esposo o la persona que sea a cargo, diles que yo te pedí ese material para que te hagan liberación lo más antes posible y tú veas el cambio verdadero desde la primer sesión, ¿ok, Anselmo?
20: Pues yo agradezco bastante que me haya tomado una llamada porque ya la había intentado otros días y no lo lograba.
19: Va a ver que sí. Con el favor de Dios y la Virgen, por aquí te esperamos, Anselmo. Que Dios te bendiga.
20: Gracias.
19: Hasta luego. Y para esas personas que están atravesando el mismo problema, a la brevedad posible vengan y visítenme. Chamana Yetzali, la ayuda al alcance de tus manos.
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19: Y amiguitos que en este momento nos están sintonizando, donde usted se va a dar cuenta que si hay cambios verdaderos, que si hay cambios drásticos, que si usted está atravesando problemas y sigue estancado en ese hoyo, es porque sencillamente no quiere cambiarlos, no quiere buscar la ayuda, porque aquí la ayuda está drástica, la ayuda está a la vista de sus ojos.
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19: Amigo, ¿cuál es su nombre?
1: Gustavo Martínez.
19: Gustavo, platícale a esa gente el problema que venías atravesando y tu desespero y tu angustia porque te estaba truncando todo. Salud, amor y dinero. Tú las 3 puertas principales de la carta astral las tenías bloqueadas solo por un trabajo que te habían hecho. Platícale a esa gente para que se desengañe y se dé cuenta que aunque tú no te metas con nadie, siempre va a haber alguien que te quiera lastimar.
1: Sí, hola, ¿qué tal? Bueno, pues, vaya, ¿no? Yo estaba pasando por una circunstancia bastante difícil, al menos para mí bastante rara, ya que yo tenía una pareja, ya teníamos cierto tiempo de formar una familia, pero en eso, en mi trabajo me empiezan a prácticamente como que hacer menos, me empiezan a decir que, vaya, ¿no?, que me van a dar de baja prácticamente. Y es algo que me impresiona bastante, ¿no? Porque vaya, ya llevo bastante tiempo laborando. Pasó el tiempo y las puertas que yo tenía se me cerraron completamente. La pareja que yo tenía me hacía como quería, pero prácticamente yo seguía ahí, ¿no? Yo seguía ahí y yo, por más que quería alejarme 2-3 días, volví a buscarla a pesar de cómo me hacía. Entonces yo opté, ¿no?, por buscar una solución. Y fue cuando me dijeron que era, vaya, ¿no?, magia negra, magia me estaban haciendo. Y pues fue una situación bastante difícil porque ya que tenía yo en mente no sabía qué hacer.
19: Y así como tú atravesaste todo ese problema de que tu persona, tú tuviste una relación muy dañina para ti, una relación donde la chica te manipulaba, ella era la que te tenía comiendo de la palma de su mano, pero tú no entendías el por qué, porque tu familia hablaba contigo, sí. Tu mamá te decía, esa persona no te conviene, tu papá te decía de hombre a hombre, hijo, es que estás mal, es que todo lo que ganas se lo das a ella, es en el trabajo con medio mundo te peleas porque ella es una persona que le coquetea a todo el mundo, y tú seguías metido en ese hoyo, en esa relación. Cuando tú ya veniste aquí con nosotros y te diste cuenta que te estaban trabajando un amarre negro, un amarre para tenerte dominado, también para tenerte destruido, porque eras una persona sin vicios, y desde que empezaste esta relación tomabas seguido, constantemente te peleabas con todo el mundo. Cuando yo te demostré que esa persona era la que te hacía daño, te mostré el nombre, el rostro, y te dije, aléjala de tu vida definitivo, fue algo que te costó, pero ahorita que estás con alguien más, que conociste personas nuevas, no nada más en relación, en amistades, en trabajo, que ya estás más apegado nuevamente a tu familia, te das cuenta que hay gente que te quiere bien, pero también hay gente que te quiere a la mala, hay gente que te quiere ver destruido, que te quiere ver dominado, y eso no es amor, sencillamente. ¿Tú qué le dirías a esas personas?
1: Yo les platico mi experiencia. Desde que yo llegué a este lugar, las cosas cambiaron bastante. Yo conocí una nueva persona, esa nueva persona lleva una relación bastante estable, en el trabajo que ahora estoy cada vez me ascienden más, con mi familia tengo una armonía bastante linda.
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19: Estamos a punto de culminar este su programa de la chamana Yetzali. Para todas aquellas personas que ya nos escribieron y están desesperadas, tengan tantita paciencia. Se les va a dar respuesta a cada mensaje, cada llamada, siempre y cuando tengan paciencia. La paciencia es un don puesto por Dios que no todas las personas poseemos, pero hay que tratar de tenerlo en hincapié. Muchas veces, créanme, yo veo un mensaje y me dicen, es que estás en línea y no me respondes, es que te estoy marque y marque y no me contestas. Tengan tranquilidad, créame que a cada persona le doy su debido tiempo, pero muchas veces son muchos los mensajes. Si tú que en este momento me estás sintonizando, realmente sientes que el problema que tú tienes ya no puede esperar, anota la dirección que más cerca te quede y vente a la consulta. Yo no cobro por ningún trabajo, yo no puedo realmente gastar o no tengo la capacidad ni el dinero para ponerles a todas las personas que me visitan los materiales, pero si tú tienes fe y traes tus materiales, te vas a dar cuenta que realmente conmigo sí vas a encontrar un cambio y una ayuda verdadera. Vamos a darle contestación a un mensajito. Sigan participando, no hagan caso omiso, no echen al saco roto mis palabras. Yetzali es la solución a sus problemas garantizados. Chamana Yetzali, yo ya llevo 5 meses, la verdad, muy preocupado. He estado consumiendo mucho alcohol y la verdad sí me angustia y me desespera porque antes no lo hacía y no sé qué esté pasando a mi alrededor. Últimamente he sentido la incertidumbre de estar tome y tome y la verdad sí me preocupa. Ya perdí a mi esposa, ya perdí a mis hijos y ahorita estoy a punto de perder a mi familia. Y la verdad, yo ya no quiero seguir así. Yo muchas veces he querido ir a visitarla, pero a la hora de estar en su casa astral algo me detiene y me salgo. Por favor, ayúdame. Realmente necesito la ayuda y sé que tú me la puedes dar. Mi nombre es Carlos Alberto Suárez Ruiz, soy del 1 de marzo de 1988. Bueno, para Carlos, que está atravesando ese fuerte problema, Pues más que nada de salud, más que nada de voluntad propia. Mire, Carlos, usted puede seguir yendo, no sé, a hacerse limpias con hierbas, huevos, veladoras, eso cualquier persona lo sabe hacer, hasta yo puedo enseñar, pero ¿qué pasa? Que el daño que tú tienes es más fuerte. Basta con que entres y tomes la decisión en tus manos. Yo por aquí te voy a estar esperando. Me vas a traer un agua mineral de 600 mililitros. Tráeme 3 limones y un poco de sal de la casa. También me vas a traer lo que es una veladora blanca del santo en que más fe le tengas para ponerte a ritualizar. Carlos, yo por aquí te voy a estar esperando. Que Dios te bendiga y Dios te acompañe. Y para todas aquellas personas que están atravesando un problema similar, vengan y visiten a la brevedad posible. Recuerden, Chamana Yetzali es la ayuda al alcance de tus manos y a la vista de tus ojos también. Bendiciones.
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23: Buenos días, una vez más aquí les saluda Alex Cárdenas, bien temprano, hoy domingo, para tener un programa muy interesante de cómo poder comprar su casa. Vamos a hablar de las compras, vamos a hablar de los intereses, pero también vamos a hablar de algo muy interesante. ¿Qué pasa cuando usted compra su casa y tiene algún daño? ¿Quién le responde? ¿Quién lo repara? Y también vamos a hablar de las pólizas de seguro. ¿Qué tiene que buscar una póliza de seguro? ¿Qué tipo de cobertura necesitamos para una póliza de seguro? Hoy he invitado a uno de mis grandes amigos y uno de una persona que le tengo mucha confianza y encima han arreglado varias veces en mi propia casa. Se llama All Weather Solution Roofing, una compañía de techo establecido localmente en Colorado de 1999. No son esas compañías que hoy están, que mañana no se encuentran, o ese tipo de compañía que vienen de otro estado solamente para aprovechar el momento y aprovechar la tempestad que hemos tenido. Hoy nos trae y estamos con nosotros Ramón. Ramón, buenos días, ¿cómo te encuentras?
24: Buenos días, Alex. Nos encontramos súper el día de hoy. Como dices tú, tempranito, aquí estamos echándole ya todos los kilos. A través de tu programa queremos ponernos al servicio a toda la comunidad hispana del área de Denver y todos sus alrededores.
23: Mira, ¿y dónde está tu café esta mañana que no lo trajiste?
24: Pues el café fue más temprano, Alex, pero no pasa nada, ya ando aquí alterado con ese cafecito. Mira, estamos cubriendo desde Fort Collins hasta Colorado Springs y parte de las montañas.
23: Todo, o sea, prácticamente casi todo Colorado.
24: Prácticamente.
23: La zona metropolitana.
24: Correcto. Okay. Y aprovechando, mira, estamos en épocas de tormentas, de granizos. Entonces, hay que estar muy, muy listos con ese pendiente. En cuanto sufran alguna tormenta, que nos busquen. Y de esa forma podemos nosotros tener contacto con ellos y poder empezar un...
23: Ramón, lo más importante, ¿a dónde te tienen que llamar? ¿A qué teléfono se pueden comunicar contigo?
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23: Una vez más, más despacito.
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23: Mira, tengo muchas llamadas y hoy decidí hacer este programa especial porque otra vez están empezando la temporada de hail, de granizo. Y tengo siempre gente que también está comprando casa o están vendiendo casa y a veces me preguntan, Alex, ¿conoces a alguien para poder reparar el techo? La inspección me vino que el techo está malo o muchas veces me dicen el seguro no quiere cubrir, no me lo quieren reparar porque dicen que el techo está viejo o que el techo ya tenía daño anteriores o siempre le ponen un pero. ¿Es verdad que los seguros no quieren pagar?
24: Tienes toda la razón, ya que el seguro pelea para ellos. Entonces, una vez que pasa la tormenta y una vez que nos contactan es donde nosotros empezamos a pelear por nuestros clientes para ganarles su claim. Y también déjame decirte que tenemos un programa muy suave para todos los realtors. Cuando están haciendo un cierre de una propiedad y su roof inspection no pasa, ahí rápidamente actuamos. No tienen que esperar que a una semana o que se les caiga su contrato. Lo hacemos bien rápido y aparte, el pago lo esperamos hasta el día del cierre.
23: Ah, eso es muy bueno. Sí, eso pasó conmigo, que reparaba una de las casas y después del cierre hicieron el pago. Que eso fue lo que me gustó. O sea, repararon la casa, se hizo el cierre y después te pudieron pagar a ti. Claro, porque si

0: la casa, se hizo el cierre y después te pudieron pagar a ti. Claro, porque si el señor no vende la casa, ¿cómo te va a pagar el techo? ¿Okay? También me acuerdo que peleaste mucho tiempo para que el seguro le pagara y no le quisieron pagar a otros clientes que siempre tenemos comunicándose con nosotros. Dime una cosa, ¿por qué el seguro a veces no quiere pagar? No quiere pagar los claims de techo, los claims del siding, así como en Green Valley Ranch. Cuando hay granizo se daña prácticamente el fence, la casa, el techo, todo eso. ¿Por qué el seguro no quiere pagar?
1: Mira, Alex, el problema del seguro es que siempre están peleando para no pagar. Entonces,
0: Pero no es ilegal.
1: no es ilegal porque lo ganan legalmente, pero si
0: Sea,
1: los
0: suciamente.
1: suciamente, correcto. Pero si la propiedad tiene daños y nosotros con nuestra inspección logramos evidenciar que los daños están ahí, es un hecho que vamos a ganar ese
0: O sea,
1: claim.
0: prácticamente como cuando uno va para corte, que uno lo acusan de homicidio y uno dice inocente, pero me agarraron con la pistola en la mano. Bueno, demuéstrame que soy culpable prácticamente. Tú tienes que demostrarle al seguro que hay un daño en el techo para que ellos te puedan pagar el seguro a nuestra clientela.
1: Correcto.
0: 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Ramón, llegó un granizo. Yo creo, pero no estoy seguro, que mi propiedad tiene algún daño. ¿Qué puedo hacer? Aparte de llamarte, que es lo más importante. 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Llegas ahí. ¿Qué pasa? Proceso por proceso. Y acuérdate que estamos en la radio en vivo. Dime un poco cuál es el procedimiento que sigue.
1: Mira, el paso número uno es nosotros llegar a la propiedad y verificar. Nosotros llegamos, nos subimos al techo, inspeccionamos los daños
0: Sea, tú la inspeccionas en persona.
1: en persona, ya sea
0: Porque
1: yo o sea uno de
0: de los muchachos.
1: de
0: Y
1: los
0: todos
1: muchachos
0: están
1: de la
0: certificados para poder ir a inspecciones y todos tienen su licencia.
1: Correcto.
0: Ahorita, porque hay compañía que me he dado cuenta que lo inspecciona con un dron. Ese tipo de inspección, o sea, si tú no lo ves con tus ojos, ¿cómo va a usar una camarita en un avioncito de eso de niño?
1: Mira, es de la nueva, de la obviamente más modernos los sistemas, pero nosotros prácticamente lo hacemos a la vieja escuela todavía. Llegamos, ponemos nuestra escalera, subimos al techo
0: Que la correcta.
1: y inspeccionamos. Sabes que también la otra es correcta, tú, Alex. Lo que pasa que, mira, todo se basa a la intensidad de la tormenta. Hay veces que los inspectores de las aseguranzas ni se suben al techo. ¿Por qué? Porque saben que esa área está completamente 80 o 90% dañado. Cuando hay un poco más de problema es cuando la tormenta está en un 40, un 50%, que es difícil encontrar los daños. Mira, nosotros
0: Pero
1: hemos.
0: un ojo ve mejor que un dron.
1: Oh, correcto. Nosotros hemos tenido casos que citamos al inspector de la aseguranza y al inspector nuestro el mismo día y la misma fecha, y los dos verificamos el techo, es donde podemos comprobarles que el techo está dañado.
0: O sea, como que si el inspector del seguro dice que no, tú le puedes decir, momento, ven acá, mira el golpe aquí, mira la mancha aquí, mira el techo que está roto, y tú le indicas a él lo que él no quiere ver para no pagar.
1: Correcto.
0: Sea, prácticamente su trabajo es no ver nada y decir, no le pasa nada, no te pago nada. Y tu trabajo es,
1: Lo
0: mira para
1: contrario.
0: acá, ciego, ponte los lentes, mira los huecos, mira el granizo, aquí está la póliza del cliente, él tiene derecho a estas reparaciones. ¿Quién pelea con el seguro? ¿Yo como dueño o tú como con tu compañía de All Weather Solution Roofing?
1: Primero empiezas tú. Primero tú haces tu llamada al seguro. Una vez que tú ya tienes tu claim y tú nos concedes vamos a decirlo, el privilegio de trabajar para ti, ya nosotros tomamos el caso directamente. Ya de esa forma podemos estarnos comunicando con la compañía. De hecho, podemos estarnos comunicando directo con el ajustador de la compañía.
0: Sí, o sea, ya yo ya no tengo más nada que ver. Yo te firmo, te digo, sí, encárgate de esto, pelea con el seguro, pelea con el inspector del seguro. A mí solamente yo no sé ni qué decir para no equivocarme.
1: Estás en lo correcto. Lo único que tú tienes que hacer es, cuando ya ganamos el claim, escoger el color de tu techo. Así de fácil, así de
0: Y a
1: sencillo.
0: veces ni siquiera, ¿sabe?
1: Hay muchas propiedades que están bajo una HOA
0: Exacto, porque el otro día
1: y
0: yo quería
1: tenemos
0: poner
1: que.
0: mi techo un verdecito y el HOA me dijo, no, que tiene que ir negro.
1: Correcto.
0: Y me lo pusieron negro.
1: Pero si no estás en una HOA, puedes escogerlo. Y si estás
0: Ya.
1: en el HOA, pues
0: Pero quiero
1: tenemos
0: hacerte una
1: otra
0: pregunta muy
1: propiedad.
0: importante.
1: Dime.
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1: Otra vez.
0: Es All Weather Solution Roofing, 720-763-5713. Estamos aquí aproximadamente desde el 99, que estamos trabajando independientemente. Obviamente de ahí atrás trabajamos para alguien más,
1: Mira,
0: pero ahí
1: ¿y
0: vamos.
1: cuánto tiempo tienes tú haciendo esto? Porque yo te veo, tienes un y que otro pelito blanco por aquí y por allá.
0: Pues ahora sí me agarraste en curva con esa pregunta, pero creo que andamos arriba de los 30 años en este negocio.
1: O sea, tú sí te sabes entonces todos los trucos que los seguros hacen para no pagar.
0: Correcto.
1: Dime una cosa, ¿es verdad que los seguros a veces no quieren pagar diciendo que el techo está viejo, que el techo tiene desgaste, y usan esa justificación para no pagarlo? Y también he visto que a veces, y me pasó una vez uno de mis clientes que estábamos vendiendo su casa y gracias a ustedes pudieron solucionar, que llegaron y le dijeron, bueno, el techo vale 20 mil, pero el techo tiene 10 años, así que te vamos a descontar 15 mil. Y el deducible tuyo son 3 mil, le dieron $1,000.
0: Mira, eso es un punto muy, muy bueno el que estás preguntando.
1: Porque le pasa a mucha gente. Y
0: Sí.
1: yo recibo mucha llamada todo el tiempo y preguntándome qué pueden hacer.
0: Mira, el daño va a estar en un techo viejo o en un techo nuevo. Obviamente, si el techo tiene muchos años, la compañía va a quitar una parte que le llaman depreciación.
1: Ajá.
0: ¿Por qué? Pues porque el techo digamos, ya está en tercera edad cuando fue dañado.
1: O sea, eso es ese techo que tiene depreciación o que está dañado o que está golpeado, es como decir una mujer con cinco hijos. Que ya la
0: Algo,
1: agarraste golpeada
0: algo, algo,
1: ruleteada.
0: algo por ahí va el estilo.
1: Okay.
0: Pero igual, aunque sea un techo muy viejo, tenemos que sacarle lo más que podamos a la aseguranza.
1: Okay.
0: Pero también entendemos que como el techo ya está muy viejo, no nos van a pagar un 100% del valor.
1: Okay.
0: Es donde también nosotros tenemos que explicarle al dueño que mira, tu techo ya casi había cumplido su cometido de 10, 15 años, entonces pudimos agarrar esta parte.
1: Su término de vida, pues digamos.
0: Correcto. Pero mira, cuando pasan esas cosas, nosotros tenemos diferentes programas donde podemos hacerles un descuento, ya sea con materiales que tenemos aquí en la bodega. Todo eso ayuda a que no se sienta pues tanto digamos, la depreciación del
1: El
0: trabajo.
1: golpe
0: Es
1: financiero.
0: correcto, ajá.
1: Ya, porque con la gasolina es suficiente.
0: Sí, y también tenemos a un programa que es cuando está alguna liqueo, goteras de emergencia,
1: Ajá.
0: también acudimos rápidamente, lo cubrimos para que no se siga dañando la casa.
1: Es lo que llaman la tela azul.
0: Puede ser diferentes materiales, pero sí, la mayoría pone tela azul, lona azul para que se vea que ya alguien puso mano ahí. Entonces, ya que se hace esa reparación, podemos empezar a contactar a la aseguranza
1: Ajá.
0: para tratar de ponerle todo su techo nuevo al cliente que nos llamó por una simple
1: ¿Que te
0: gotera.
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1: 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Te voy a cobrar por el comercial, ¿eh? No vaya a pensar que es gratis, aunque sea un cafecito me tienes que dar hoy.
0: Claro,
1: O una torta o algo porque es temprano y ya tengo hambre.
0: aquí todos ganamos desde nuestros clientes, a mí. El sol sale para todos, Alex,
1: Mira, quiero
0: y
1: hacer una pregunta más
0: dime.
1: sencilla. Yo sé, pues yo trabajo con mucha gente de bienes raíces y siempre hay inspecciones, siempre hay el banco que quiere asegurarse que el techo esté bueno y aparte el comprador. Con los agentes de bienes raíces nosotros hacemos una inspección y nos aseguramos que el techo esté en buenas condiciones, ¿me entiendes? Pero a veces hay seguros o está la fecha de cierre y el techo no lo quieren pagar durante ese proceso. ¿Hay una forma de que ustedes puedan reparar el techo para que la transacción siga, el vendedor venda su casa, reciba su dinero y después te hagan el techo o hacen ante el techo y después le pagan después del cierre? ¿Cómo más o menos funciona? Tú me explicaste de ese programa nuevo que tienen como te lo reparamos ahorita y cobramos después o algo así.
0: Mira, te voy a dar un ejemplo bien básico. Vamos a decir que estamos día 20 y tú tienes el cierre el día 30.
1: Sí,
0: Tienes 10 días.
1: sí. Yo estoy
0: Quiero,
1: vendiendo mi
0: es
1: casa.
0: correcto.
1: Y me dijeron, el comprador me trajo el reporte y dice, el techo está malo. Está lleno
0: Correcto.
1: de granizo. Está peor de una vieja que 80. Ok.
0: Ok. Cuando
1: Le
0: ese
1: dieron por todas partes.
0: caso sucede,
1: Ajá.
0: una vez, ya una vez que nos llamas,
1: Ajá.
0: verificamos los daños, todos están, vamos a decir que sí hay daños.
1: Okay.
0: Te firmamos, hacemos el contrato, lo firman. Una vez que lo firman, digamos, tú me llamaste el día 20, el 21 al 22 ya estamos ahí empezando el trabajo. Máximo 3, 4 días y el techo está nuevecito. Tú sigues con tu proceso
1: De vender la
0: de
1: casa.
0: vender la casa.
1: Ajá.
0: Llega el día del cierre.
1: Ajá.
0: Tú
1: Vendí la casa.
0: vendiste la casa,
1: Ajá.
0: tú recibes tu cheque y todo bien. Y de ahí ya nos pagan a nosotros después
1: Okay.
0: de que tú saliste del problema. Simplemente te sacamos del problema.
1: Ya.
0: ¿Por qué? Porque también nosotros un tiempo anduvimos vendiendo casas y perdimos muchos, se nos cayeron
1: Se
0: muchos
1: pierde mucho
0: contratos
1: cliente
0: por
1: porque
0: eso.
1: dicen que la casa está mal, entonces la gente dice, bueno, es muy lógico que el comprador diga, arréglame el techo y después te la compro, pero ¿cómo yo voy a pagar 10 mil, 12 mil, 15 mil, 20 mil dólares de techo si no sé si la estoy vendiendo por algo, porque necesito plata, ¿no?
0: Correcto.
1: Entonces, lo bueno de ustedes es que reparamos el techo, hacemos un acuerdo, el contrato y el día de la venta ya después se cancela. Me parece muy interesante. 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Llegaste a hacer una inspección. ¿Te tengo que pagar algo por la inspección?
0: No, las inspecciones son completamente gratis.
1: Están por escrito. O sea, lo que quiero decirte no es que después que haga la inspección me va a venir con el cuento, te debo algo.
0: No, lo único que cobramos es si se tiene que hacer una reparación, pero igual si se hiciera una reparación, la inspección siempre va a ser gratis.
1: Ok, ¿certifican el techo?
0: Sí.
1: ¿Todas las reparaciones son con garantía?
0: Reparaciones, desgraciadamente no, Alex,
1: Ok,
0: porque es una reparación.
1: pero sí tiene una certificación de que el techo está en buenas condiciones.
0: Sí, ajá.
1: ¿Y qué tal si reemplazas el techo? Si me haces un techo nuevo.
0: El techo tiene dos garantías. Uno viene por la fábrica del material.
1: Ajá.
0: Digamos que tú escoges un material de 30 años,
1: Sí.
0: pero ese certificado ya no lo damos nosotros, lo
1: Lo
0: da,
1: da la compañía.
0: correcto, la fábrica del material.
1: Ok.
0: Y nosotros damos de 3 a 4 años en garantía del labor,
1: Ok, de la mano de
0: de
1: obra.
0: la mano de obra,
1: O
0: digámoslo
1: sea, que
0: así.
1: si me hiciste un clavo mal puesto, tú vienes, me lo quitas y lo vuelves a poner.
0: Sí, ajá.
1: Dime una cosa, mucha gente hoy día está usando paneles solares.
0: Sí.
1: ¿Cómo funciona eso?
0: Los paneles solares es completamente otra compañía y cuando tienen paneles solares, las compañías aseguradoras también en el mismo claim,
1: Ajá.
0: ellos en el mismo claim ponemos a alguien que los quite
1: Ajá.
0: y luego ya nosotros reemplazamos el techo
1: Y alguien lo vuelve a
0: y lo
1: reponer.
0: vuelve a poner para atrás. Exacto.
1: Eso está dentro de la misma queja. Ustedes se encargan con el seguro de todo ese papeleo. Eso es lo que a mí me interesa saber. 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Y no solo eso, vamos a inspeccionarle la casa sin ningún compromiso. Vamos a leerle la póliza de seguro, todas esas letras pequeñas. Y aparte de eso, vamos a pelear con el seguro para que le paguen lo que usted se merece.
0: Sí.
1: Lamentablemente a veces hay gente que el seguro no le quiere pagar el techo por X razón o la póliza se venció y no se dieron cuenta. Yo sé que tiene un programa preferencial con unos precios extremadamente accesibles para gente de ese tipo, de esos tipos de casos.
0: Sí, Alex, mira,
1: Sé que se demora un poquito más, que no lo hacen 4 días, pero sí sé que tienen una gran ventaja en esos programas y eso es lo que más que me gusta.
0: Mira, no es que nos demoremos más, simplemente cuando se llega a un acuerdo, si digamos que tú no tienes seguro, tu seguro se venció por X causa, no, la tormenta te agarró sin seguro.
1: Sí.
0: Y vamos a decir que el trabajo te va a costar un precio base al público, serían 15 mil dólares, ¿verdad?
1: Ajá.
0: Entonces, como sabemos que no tienes seguro y estamos para ayudar a la comunidad hispana, vamos a decir que te lo hacemos por 12. Ya te quitamos unos 3, 4 mil dólares ahí.
1: Ya, un 30% de descuento,
0: Sí.
1: más o menos.
0: Aparte otra cosa, vamos a decir que yo te cobro 12,
1: Sí.
0: pero pues está difícil para soltar 12 ahorita, lo
1: Sí.
0: entendemos.
1: Sí.
0: Danos el 50% y lo demás te lo podemos dejar por semana
1: Oh, en cuotas.
0: en cuotas. Digamos que
1: Bueno, esos son detalles que después se especifican caso
0: Sí,
1: por caso.
0: caso por
1: O
0: caso.
1: sea, que no tengo seguro, tuve un problema, solamente con el 50% ya pueden cambiarme el techo y después
0: Correcto.
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1: Bueno, Ramón, en verdad te agradezco mucho. Tú sabes que el tiempo en la radio sale volando. Apenas nos quedan unos 5 o 6 minutos más. ¿Qué más puede decirle a nuestra gente? ¿Cuál
0: Mira,
1: sería tu mensaje?
0: antes de que se me pase otro punto muy importante, Alex, nosotros trabajamos en diferentes tipos de techos.
1: Ajá.
0: Mucha gente pues ignora este punto, dice, nosotros nomás tenemos chingos o no. Mira, nosotros hacemos chingos, hacemos el flat roof que viene siendo el TPO, hacemos el EPDM, hacemos metal, hacemos tile, todo lo que es roofing.
1: Bueno, por eso se llama all weather roofing.
0: All weather roofing.
1: Todo tipo de techo.
0: Todo, exacto.
1: No importa lo que sea, residencial, comercial, flat, torcido, de metales, de cerámica, de lo que sea.
0: Sí, correcto. El mensaje que le puedo dar a la comunidad hispana, Alex, pues que se pongan muy listos a la hora de escoger a la compañía con la cual van a trabajar.
1: Una local. Yo siempre recomiendo a alguien local.
0: Sí.
1: ¿Y qué más, qué mejor que All Weather Solution Roofing? Más de 25 años en Colorado. Tú
0: Correcto.
1: tienes más de 30. ¿Cómo tienes más de 30 años siendo roofing si la compañía tiene 25?
0: No,
1: ¿Tu papá te llevaba por la mano?
0: era lo que te decía, independientemente estamos desde el 99, pero de ahí para atrás, pues obviamente
1: Mira,
0: trabajábamos
1: tengo
0: para alguien
1: techo,
0: más y.
1: una pregunta rapidita que me está entrando. La gente que está por las granjas, que tiene esos techos de aluminio, que son esos como warehouses, ¿eso también lo pueden arreglar?
0: Sí, todo lo que es techo,
1: Todo lo que sea techo.
0: todo lo que sea techo, Alex,
1: Ok.
0: todo.
1: ¿A dónde te llaman?
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1: Ramón, gracias por venir una vez más. 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Damos un descansito y regreso ahorita con nuestro próximo invitado. Gracias.
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1: Gracias por seguir con nosotros y ahora seguimos con Paula, la colombiana, nuestra agente de bienes raíces aquí en Colorado. Hola Paula, buenos días, ¿cómo te encuentras?
3: Hola Alex, buenos días, muy bien, gracias.
1: Paula, tengo un par de preguntas bien rapiditas porque no nos queda mucho tiempo. La primera viene siendo muy sencilla, ¿cómo está el mercado actualmente en Denver?
3: Bueno, Alex, te cuento que en estos últimos meses hemos visto un mercado mucho más estable y balanceado aquí en el área de Denver. Actualmente hay más propiedades disponibles en comparación con el año, con los meses anteriores, de lo cual está dando más opciones para nuestros compradores. ¿Eso qué significa para usted si desea comprar? Que ustedes ya no van a sentir esa presión de tomar decisiones apresuradas. Ahora pueden visitar varias propiedades, comprar con precios razonables y negociar mejores condiciones. También estamos viendo en algunas propiedades que estas permanecen un poco más tiempo en el mercado, especialmente aquellas que no están correctamente preparadas o que tienen un precio demasiado elevado. Por otro lado, mi gente, las tasas de interés continúan siendo un tema importante. Muchas personas están esperando a que estas tasas bajen, se sientan, pero mientras tanto, mientras usted está ahí sentado esperando, el mercado se sigue moviendo y las familias continúan comprando y vendiendo las propiedades todos los días. Algo muy importante que quiero mencionar es que aquí en Denver sigue existiendo una alta demanda de vivienda. La gente sigue saliendo a las calles a buscar casa para comprar.
1: Y ahora más que estamos en verano.
3: Ahora más porque esta es la época en la que ya las escuelas están terminando, ya la gente se siente un poco más desahogada para poder moverse con tranquilidad. El verano siempre es la época más movida.
1: Pero una pregunta, ¿a dónde te pueden llamar nuestra gente que tiene más preguntas?
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1: Otra pregunta, ¿qué oportunidades tú crees que hay ahorita para los compradores?
3: Mira, ahora definitivamente existen oportunidades para nuestros compradores que en un tiempo atrás estaban un poquito más difíciles. Por ejemplo, algunos vendedores hoy por hoy están ofreciendo ayuda con los costos de cierre. Otros nos están aceptando negociar reparaciones de las casas. Y también hemos estado viendo que han habido reducciones en los precios de ciertas propiedades. Y eso es muy positivo para usted que desea comprar. Además, muchas personas piensan que necesitan muchísimo dinero ahorrado para poder comprar y también esa es otra de las causas por las cuales se sientan a esperar.
1: Por eso
3: Y no es la realidad.
1: está el programa de la ayuda del enganche del gobierno.
3: Exactamente, para allá voy si me dejas terminar como siempre que te la pasas interrumpiendo.
1: Okay.
3: Hoy por hoy hay opciones para ustedes si es un primer comprador. Hay ayuda del enganche, tenemos programas de asistencia que muchas familias, muchos de ustedes que nos están escuchando en esta mañana no conocen de esos programas.
1: También sé que hay ayuda y programa con gente de Haití.
3: Correctamente, y como tú lo sabes todo, si quieres puedes seguir haciendo el programa. 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
1: Mira, ¿qué consejo tuvieras tú para la persona que está vendiendo? No el que está comprando, sino el que está vendiendo. Ya me dijiste la ventaja de comprar. Ahorita dime la ventaja para vender.
3: Claro, porque en este mercado hay para todo y para todos. Para usted que quiere vender su casa, es importante que hoy más que nunca la primera impresión es lo que marca la diferencia. Entonces, la gente obviamente cuando va a buscar esas casas se va por las casas que están limpias, que están organizadas, que están bien presentadas y sobre todo que tienen un precio razonable. Porque aquí les voy a decir una cosa. Hay otros agentes sin el ánimo de desprestigiar a nadie que pone unos precios tan elevados que lo que hace es que esa casa se estanque en el mercado. Entonces hay que trabajar con gente que te ayude a hacer un verdadero estudio de mercado para que tú veas en realidad qué precio le puedes colocar a tu casa.
1: Un precio real,
3: Un precio real.
1: no ficticio.
3: Exactamente,
1: Pues
3: no
1: más
3: ficticio.
1: tiempo se queda la casa en el mercado, menos gente va, porque dirán, ¿por qué no se vende, no?
3: Exactamente, y eso lo que es una carga más para usted, el vendedor. Entonces, asesorarse muy bien con alguien que de verdad lo oriente también es súper importante. Muchos de los vendedores creen que poner cualquier precio, sí, se me va a vender, no, se le va a estancar esa casa y usted va a seguir pagando esa hipoteca y lo que va a hacerle es un hueco más a su bolsillo. Entonces, la asesoría para usted, vendedor, también es muy importante y también contamos con ella. 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
1: Bueno, me parece muy bien. ¿Qué otra cosa puedes decir? Y no nos queda mucho tiempo, nos queda apenas 2 minutos, Paula.
3: 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Si ustedes están interesados en empezar a invertir aquí en Denver, que sigue creciendo esta ciudad, porque si usted maneja todos los días, se da cuenta de la cantidad de construcciones que están día a día saliendo. 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
3: Mira, más o menos, sí, ahí más o menos vas progresando, tienes que pulirte un poco más, pero bueno, yo le hubiese puesto mejor voz.
1: Bueno.
3: Pero bueno, hay que darte un poco de
1: Bueno,
3: crédito.
1: lamentablemente el tiempo se me está acabando, nos quedan apenas 30 segundos y lo que voy a tratar, si para ti está bien, de hacerte una invitación para la próxima semana. Yo sé que esta semana no tuvimos mucho tiempo para ti, pues tuvimos un programa especial de los techos.
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1: Una vez más lo hice muy rápido.
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1: Con esas últimas palabras, nos despedimos. Alex Cárdenas, hasta la próxima semana.
3: Paola, la colombiana.
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14: Su podcast Sí Hay Esperanza, donde hablamos temas de migración con la abogada Constance Wanamaker. ¿Cómo está, abogada?
15: Estoy muy bien. ¿Cómo estás, Laura?
14: Muy bien también. Le queda muy bien el verde, siempre le digo, gracias, a la abogada.
15: Gracias.
14: Y en su color de ojos también le queda bien. Bueno, hoy vamos a platicar diferentes temas. Hay muchas preguntas que siempre se reciben. ¿Qué tal si hacemos como una mezcla de temas el día de hoy, abogada?
15: Perfecto.
14: Y vámonos con las preguntas directamente. Mi pareja, abogada, me hace sentir que estoy loca. Me dice que yo me invento las cosas. Y luego se burla de mí frente a mis hijos, abogada. Y ya no aguanto la humillación que me hace pasar, cómo me hace sentir delante de ellos. ¿Usted cree que migración me crea si yo no tengo reportes, pues, de algún abuso emocional y me ayuda en algo?
15: Me encanta esta pregunta. No la situación, ¿no? Pero
14: pues
15: sí,
14: no la situación.
15: Porque es algo muy importante. Y hay muchas personas que esa persona podría calificar para un caso bajo la ley de VAWA, si su pareja es ciudadano o residente, si están casados, o pueden estar separados o divorciados también, pero en situaciones de problemas en su matrimonio de este tipo, uno sí puede aplicar bajo VAWA sin tener que llamar a la policía, tener un reporte de la policía, salir de su matrimonio, de la casa, ir a un albergue. Pero hay muchos que piensan que solamente una ley que ayuda a personas que actualmente son víctimas de violencia, de golpes, de este tipo, y que tienen reporte con la policía, piensen que necesitan este tipo de prueba. Pero no es cierto. No necesitan haber sufrido violencia doméstica. Puede ser diferentes tipos de maltrato, de problemas en su matrimonio. Puede ser emocional. Para la prueba, y estoy diciendo que eso es muy importante porque muchos deciden que pues no voy a llamar, no voy a tratar porque no tengo prueba, no tengo evidencia, ningunos documentos, testigos, fotos, lo que sea. Pero nada de eso es necesario. Para establecer que uno califica para un caso bajo VAWA, lo que usamos es honestamente la palabra de nuestros clientes. Lo que hacemos es, pues, obviamente tenemos que conseguir la información de nuestros clientes, de los que han sufrido en su matrimonio. Y lo hacemos en diferentes entrevistas, tomando toda la información que necesitamos. Escribimos todo en una declaración jurada que los clientes firmen, repasen, firman. Y básicamente es su palabra. Es su palabra jurada. También usamos diferentes tipos de evidencia. Por ejemplo, evidencia de que su matrimonio es legítimo, ¿no? Que actualmente están casados. Acta de matrimonio, cosas así. Prueba que, de documentos de identidad. Prueba que uno ha estado aquí en los Estados Unidos cierto tiempo. Actas de nacimiento de sus hijos, si tiene. Cosas así. Cosas normales que todos tienen o pueden conseguir. No es evidencia del abuso o maltrato. Es evidencia más que uno sí está aquí, sí está casado, sí. Estos requisitos sí han hecho, pero para establecer el maltrato en su matrimonio usamos la palabra. Si hay testigos, obviamente vamos a usar esta información. Si hay fotos, otros documentos, mensajes de texto a veces usamos también porque pueden, muchas veces comunicamos así y hay mensajes de texto donde hay pues... burlas o donde abuso verbal, emocional, por medio
14: del mensaje de
15: del
14: texto.
15: Mensaje de texto, claro. Y podemos usar eso también. Okay. Pero si no, tenemos muchos casos donde es todo frente a frente, no verbal, no hay grabaciones.
14: Sí. Que mostrar.
15: Pero sí, tenemos cientos y cientos de casos aprobados con nada más de la palabra de nuestro cliente.
14: Así que esta situación es muy importante. Si usted no tiene pruebas, denos la oportunidad de analizar su situación, que se comuniquen con nosotros, abogada.
15: Sí.
14: Así que comuníquese con nosotros. La abogada con su equipo esperan su llamada. 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Bueno, y ahora nos vamos a ir con un caso muy interesante. Uno de nuestros clientes de C.R. Wanamaker Law, y vamos a escucharlo. Hoy estamos platicando en Si Hay Esperanza, aquí con una persona que está muy feliz porque acaba de conseguir su permiso de trabajo. ¿Cómo se llama? Preséntese.
6: Mi nombre es Daniel Rivera Chavarría.
14: Y acaba de conseguir su permiso de trabajo.
6: Así es, gracias a la abogada Constanza, que Dios y la Virgen María me pusieron en las manos correctas. A ella y a todo su equipo de trabajo, muchísimas gracias, porque pudieron solucionar mi situación migratoria. Y espero que sí lo hagan con mucha gente que está en el limbo migratorio, ¿verdad?
14: Y me contaba usted, bueno, estábamos haciendo cuentas desde el 97.
6: Así es, así es. Sí, anteriormente arreglamos las micas láser, que era, perdón, la que le llamaban la local.
14: Uy, antes de la láser, sí.
6: Antes
14: pues
6: de la
14: sí,
6: láser,
14: ¿verdad?
6: Sí. Y luego, pues, nos vinimos a vivir a Estados Unidos, porque ya había una petición de mi esposa tocante por una mamá ciudadana. Pero lo que no sabíamos era que podíamos hacer el cambio de estatus, falta de información. Entonces fui y arreglé las láser. Cuando se iban a vencer las locales, fui a arreglar las láser y luego nos vinimos para acá. Desafortunadamente, una hermana de mi señora, pues se sintió mal de que nosotros estuviéramos entrando y saliendo pues normalmente, ¿verdad? Y nos denunció en el puente que vivíamos acá.
14: Ándel.
6: Y de ahí pues empezó el efecto dominó, ¿verdad? Paz, las deportaciones y todo eso. Entonces, pues nos volvimos a venir para acá porque ya estaban haciendo mis otros dos hijos. Tenía dos de Juárez y los dos de acá.
15: Ok.
6: Entonces, nos vinimos a seguir viviendo acá, porque acá ya estaba la vida, el trabajo, las escuelas, todo.
14: Todo, la vida, ya todo hecho, ¿verdad?
6: Todo hecho, porque...
14: Claro.
6: Y luego, por otro lado, también que, como yo siempre trabajé por mi cuenta, en Juárez, yo trabajaba era fotógrafo.
14: ¡Ay, mire!
6: Uh-huh. Y entonces, también tenía un equipo de discoteca, entonces trabajaba en bodas, 15 años, bautizos, todo el evento social. Entonces, desafortunadamente, unas personas por ahí no gratas me amenazaron que tenía que pagarles una cuota. Y aprovechando precisamente esa fue la cuestión, aprovechando que ya teníamos las locales, fue cuando nos vinimos a vivir para acá. Entonces no había manera, cuando nos deportaron, que nos quitaron las micas, después que arreglé la láser nos las quitaron y nos echaron para Juárez, pero como le digo, ya estaba la vida acá y luego también la amenaza de allá, de que...
14: Sí, difícil la situación.
6: Sí, estaba crítico el asunto. Y pues nos volvimos a venir por el río.
14: Por y el se río. Volvió a cruzar.
6: Sí, y ya estábamos
14: ¿Con
6: aquí.
14: ¿Quién venía usted, su esposa? ¿Con quién
6: mi esposa
14: venía?
6: Y yo.
14: Sí.
6: Sí, los niños, pues dos de ellos ya eran ciudadanos, los cruzó mi suegra por el puente. Y los otros dos, pues nos los trajimos nosotros.
14: ¿Y cómo, qué recuerda de esa experiencia cuando le tocaba cruzar en el río?
6: Ah, pues...
14: ¿Cómo fue?
6: Pues también con mucho temor, porque pues hay muchas bandas en el río. En el Puente Negro le llaman. Entonces...
14: Peligroso.
6: Sí, peligroso, que lo pueden a uno asaltar y Dios guarde, o sea... A pesar de que soy de la frontera, pero también pues con el temor de que, pues, ¿verdad? Con mi esposa y mis hijos y vámonos a seguir la vida allá, porque pues ya estaba todo acá, mi trabajo, inclusive tenía una petición más o menos en el 2000, metí una petición por medio del trabajo, mi patrón me iba a arreglar, pero desafortunadamente llegó una carta, la de recibido, todo bien, y luego ya pasó como un mes, y luego me habla el patrón, ¿sabes qué? Ya te llegó otra carta de migración, ven por ella. Pero resulta que voy a la oficina, de ahí está la secretaria y me dice, ¿sabes qué? Yo acabo de llegar de vacaciones, por aquí la tenía. Y empezó a buscar ahí en los cajones y no la hallaba. Yo sentado ahí en un lado en la oficina y luego me dice, ¿sabes qué? Yo te hablo en cuanto la haya, yo te hablo para que vengas por ella. Entonces, desafortunadamente, pasó un mes. Entonces, llega otra carta. Una tercera, y luego me volvió a hablar el patrón, Jerry, muy buen patrón. Dice, te llegó otra carta, Daniel, de inmigración. ¿Qué pasó con la segunda? Le digo, no, pues la secretaria nunca me la entregó. Ok. Fui a la oficina y ya estaba otra secretaria.
14: Fíjese.
6: Ajá, entonces oiga, vengo a recoger una carta de inmigración. Ah, sí, aquí está. Entonces ahí mismo la abrí, pues, ha habido de noticias, ¿verdad? ¿No? Resulta que en la tercera... Su caso ha sido negado por falta de información.
14: ¡Oh, no!
6: Quiere decir que en la segunda me estaban pidiendo documentación.
14: ¡Ay, qué coraje!
6: Todo eso, entonces me
14: ¿Y
6: sentí...
14: ¿Y usted no recibió la segunda carta?
6: No, nunca la recibí.
14: ¿Eso hace cuántos años fue?
6: Más o menos en el 2000.
14: Ok, ajá. O sea, hace 26 años ya.
6: Para ser.
14: Ajá. Ajá.
6: Entonces...
14: O sea, le fue el caso por falta de documentación, que no
6: sí,
14: supo.
6: Sí, por esta secretaria que pues nunca me entregó la carta para esto. Cuando me entregaron la tercera, ya estaba otra secretaria. Y luego ya fui con el patrón y le pregunté, ¿está el patrón aquí? Dijo, sí, ahí está en la oficina, ahí atrás. Y me fui con el patrón y ¿sabes qué? Dijo, ¿cómo, hombre? Digo, pues sí, es que en la segunda me pedían documentación. La secretaria otra nunca me la entregó. Dice, no, sí, dice, por eso ahora tengo esta otra secretaria. Por eso la corrí a la otra, porque me tenía un...
14: Pues qué coraje, ¿verdad? Sí, cosas sí. Que pasan, que a veces no están en sus manos... no se dio cuenta. 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
6: sí,
14: hacía?
6: Y traspapeló la carta, pregúnteme dónde la dejó, no sé. El caso es que nunca llegó a mis manos. Llega la tercera, ya con otra secretaria, entonces... Ahí está.
14: Y cuando, después de que pierde este caso por falta de documentación, ¿qué es lo que hace? ¿Se queda esperando tranquilo dentro de Estados Unidos?
6: Sí, sigo trabajando, sigo la vida.
14: Su vida
6: acá.
14: Aquí adentro.
6: Sí, sí, sigo trabajando. Entonces, para esto, me fui a vivir a Chaparral, porque vivía en la zona del Paso como más de 7 años, ahí por el Chamizal. Luego me fui a vivir a Chaparral y para esto, pues vinimos a conocer acá el Town de Anthony.
15: Ajá.
6: Entonces me gustó el lugarcito, el área. Dice, está suave para acá.
14: Me hice quedar.
6: El todavía no, el punto es que viviendo acá, pues uno reparando su carro, que las balatas, que el cambio de aceite, ahí en la casa. Entonces me molestaba mucho el inspecta, que hasta por cierto se hizo mi amigo, de tanto que iba, porque personas a los lados decían, están haciendo mecánica el señor ahí, y venía el inspector de la ciudad, y luego ni multa me ponía, me dice, no, nomás, pues toma la carta porque me están diciendo que estás haciendo mecánica aquí, le digo, pues ese es mi carro, le digo, lo tengo que tener listo para irme a trabajar el lunes, para esto, el sábado, el domingo, ahí haciendo mecánica, ¿eh? Humildemente en las cosas de uno.
14: Pues sí.
6: No era porque estuviera trabajando para alguien
14: pues
6: más.
14: Pues que tiene, ¿verdad? Uno puede trabajar en su carro.
6: Sí, pues exacto, sí. Pero pues los vecinos, sobre todo una maestra retirada, ya estaba grande.
14: Como que ahí.
6: Sí, decía, ahí está haciendo mecánica el señor, y supuestamente era zona residencial. Entonces, le comenté esto a un amigo del trabajo, pues que en ese entonces trabajaba en la construcción. Me dice, pues allá, para los Anthony's. Dice, allá, no, nadie te molesta, puedes hacer ahí tus trabajos y todo. Y para esto, como le digo, ya había conocido yo el área de Anthony. Dije, sí, es cierto. Y fue cuando nos movimos para allá, más o menos, fue en el 2005.
14: En el 2005.
6: 2005 nos fuimos a vivir para allá, para Anthony. Y desde entonces estoy allá.
14: Y ahora en Anthony se entera, bueno, ahora de CR Wanamaker Law, de la abogada. Y usted aplica, tengo entendido que usted aplicó por medio de BAGUA.
6: Así es.
14: Hoy está recibiendo su permiso de trabajo.
6: Gracias a Dios.
14: Después de 29 años de estar aquí en Estados Unidos, oiga, ahora sí puede escoger el trabajo, la chamba que usted quiera.
6: Gracias a Dios.
14: Gracias a Dios. Sí.
6: Simplemente la seguridad. La seguridad es un trabajo, porque así andando sin papeles, pues anda uno nomás a... puros trabajos eventuales, puros trabajos mal pagados.
14: Cambiando de aquí para allá.
6: Se dan cuenta de que, pues no tienes papeles, y no, pues, bye bye. Y entonces, pues todo tiene uno que trabajar, como quien dice, fuera del corral.
14: Sí, ¿qué sí. trabajos ha hecho aquí?
6: De construcción, de hojalatería, ¿sí? Carrocería y pintura. Y últimamente, estos últimos años, en mecánica diésel.
14: ¿Y ahora qué le gustaría buscar, aplicar, ya que tiene su permiso de trabajo?
6: Pues la mera verdad, me gustaría continuar en la cuestión de los trailers.
14: ¿En los trailers?
6: En el trabajo de diésel.
14: Eso tiene ganas, eso le gusta.
6: Sí, eso me gusta.
14: ¿Qué le diría a la gente que no se ha animado a comenzar un proceso, por decir, hablemos de CR Wanamaker Law con la abogada Constance, a los que no se han animado? ¿Qué les diría a ellos? ¿Cómo fue su caso? ¿Qué nos platica al respecto?
6: Que estoy muy, muy, muy, muy complacido. Simple y sencillamente porque por medio de una amiga de nosotros, nos dimos cuenta de CR Wanamaker Law, la abogada Constancia. Dijo, hablen ahí y explíquenle su caso y ella les va a ayudar. Hay esperanza. Entonces, pues de volada, vamos a comunicarnos. Entonces ya, ¿sabes qué? Pues sí, su caso sí califica y vamos a empezar el proceso. Gracias a Dios, pues nos tardamos 2 años, pero gracias a Dios ya llegó mi permiso de trabajo y espero mi residencia ya próximamente. Pero ha sido el Señor, mi Señor Dios, la Virgen María, me pusieron las manos correctas de la abogada Constanza y todo su equipo de trabajo. Muy buena gente, bien efectivos todos y hasta la secretaria atiende muy bien. Yo estoy muy complacido con su trato, su servicio, de veras con todos los integrantes de todo el equipo de trabajo de CR Wanamaker Law.
14: Eso es bien importante para nosotros también, como todo el equipo que conforma, precisamente porque desde la primer llamada que la gente hace, saben que va a ser algo confidencial, que toda la información que usted diga, pues obviamente no va a salir de aquí, ¿verdad? Es confidencialidad. Vamos a cuidar al cliente y sobre todo tratar de buscar la mejor manera, la mejor técnica para que se logre el objetivo.
13: 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Repito, 720-815-9284. ¿Es aquí de Juárez usted?
6: De Ciudad Juárez, de Ciudad Chihuahua, Juárez. México.
13: De Ciudad Juárez. Fíjese, o sea, todos los que yo también soy mexicana, okay. Y exactamente, o sea, venimos con una visión, venimos a trabajar a este país, venimos a ganarnos las cosas honradamente, a trabajarle. ¿Cuántas veces usted, o sea, no me imagino cuánto no ha hecho por su familia para sacarlos adelante sin papeles? ¡Qué barbaridad! Miren nada más.
6: Bendito sea Dios.
13: ¿Qué éxitos ha conseguido? Su vida ya estaba hecha aquí en Estados Unidos.
6: Sí.
13: Era imposible ya salirse de este país gracias a que, bueno, supo cómo moverse gracias a la abogada Constance Wanamaker y todo su equipo. Y, bueno, aplicó por medio de VAWA. ¿Qué tipo de VAWA fue? ¿De algún hijo o de esposa?
6: Desafortunadamente.
13: De algún hijo.
6: Pero mi hijo, desafortunadamente, el primer ciudadano, se empezó a portar muy rebelde.
13: Sí.
6: Muy rebelde, y no hacía caso y tantas cosas que...
13: Estuvo
6: que no
13: difícil. Llevan.
6: Sí, estuvo difícil la crianza con él. Porque yo le decía, mijo, tú eres ciudadano, estudia, sal adelante, tienes un as bajo la manga, entonces hay que estudiarle para que acople los otros ases, para que seas un triunfador. Pero desafortunadamente empezó... pues a no hacer caso, empezó de rebelde, empezó a faltarle respeto a mí y a mi señora, y luego empezó a crecer, y luego empezó a tener pues sus amiguitas, ¿verdad? Y se las llevaba ahí a la casa, a tener relaciones en la casa, y pues yo, mi señora, y me dijo, pues respeta la casa, o sea, si vas a tener relaciones con tus amigas, pues llévatelas por ahí, o sea, respeta nuestro domicilio, nuestro hogar. Ah, pues me contestaba mal, o sea, sí, nunca, trataba yo de no entrar en así en la disputa, porque nos amenazaba que le iba a hablar a la policía y que, y lo voy a, sí, hasta los puedo deportar, o sea. O sea, se portaba bien.
13: ¿Y cómo son?
6: Dios bendito.
13: Fíjese, ¿cómo son situaciones que a veces tiene, pues, a su hijo? Lamentablemente se vive mucho estos casos. Uh-huh. Usted aplicó por VAWA, todo fue confidencial.
6: Así es.
13: Una de las cosas que siempre decimos, no se afecta al hijo. No sale afectado usted haciendo este proceso. Usted no afectó para nada a su hijo. 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Diciendo mucho que haya pasado por todo esto, sin embargo, este tipo de casos, historias reales,
6: así es.
13: Pues es algo que lo lleva a aplicar para este tipo de... Mira ahorita... Ya tiene su permiso de trabajo.
6: Sí, gracias a Dios.
13: Felicidades.
6: Y pues, gracias,
13: hoy
6: gracias.
13: Recibe el permiso de trabajo. Por fin va a escoger el trabajo que usted quiera.
6: Sí, sí. Tratar de agarrar un trabajo fijo, pues lo mejor remunerado que se pueda, claro. Está, ¿no? Porque hay ciertos pues, tipos de trabajo y sus sueldos cada trabajo, ¿no?
13: Pero mire, como quiera, pues usted sabe de mecánica, ha hecho muchísimas cosas. Yo creo que pues siempre ha sido muy movido.
6: Sí.
13: Sin
6: sí,
13: el permiso de trabajo. O sea, ahora que los va a tener, pues a buscar esos beneficios.
6: Algo estable.
13: Oiga, que
6: algo
13: ya estable. Se merece después de tantos años.
6: Sí, sí, sí. Tanto estarle picando piedra, como dicen, ¿va? Sí.
13: Buscándole aquí, trabajándole acá, siempre sacando adelante a sus hijos, que a veces no tienen la mejor manera, ¿verdad?, de responder a todo eso que usted hace. Para finalizar, le agradezco muchísimo que se haya abierto con nosotros.
6: No, gracias.
13: Todos sus sentimientos, todo lo que trae, le agradezco muchísimo, y todo nuestro equipo. Algo con lo que se quiera despedir y con lo que quiera transmitir a los demás que lo están escuchando o viendo.
6: Pues a toda esa gente que está por ahí, que tienen alguna pues que está en el limbo migratorio, ¿verdad? Por cuestiones de esposos que están ahí que no le quieren arreglar a la esposa, ¿ya? Señores ciudadanos, ¿verdad? Que podrían hablar a la esposa y no quieren, las esposas pueden arreglar por medio de VAWA, o todo tipo de casos, ¿verdad? Que no se queden ahí, pregunten, infórmense. A mí, por ese lado, yo cuando recién traté de arreglar en el 2000, fue lo que me faltó información, me faltó saber qué hacer en su momento. Pero gracias a Dios, di con las personas idóneas, ¿verdad? El Señor, mi Señor Dios, pues, me encaminó con las personas correctas, en este caso, la abogada Constanza y todo su equipo de trabajo. Y pues, échele ganas y arriba adelante, venimos a ponerle al trabajo duro y a salir adelante, hacer lo mejor posible, ¿verdad? Porque como buenas personas que tratamos de ser, ¿verdad? No meterse en problemas de cuestiones policíacas, ni mucho menos, ¿verdad? Ningún accidente ni cosas, tratar de que sea lo menos que haya por ahí, que trunque un camino, ¿verdad? Arriba adelante, ¿verdad? A todas las personas por ahí que andan, que están en como les digo, en una situación de legalizar su estancia en los Estados Unidos. Y pues, gracias a Dios, ya tengo mi permiso de trabajo y espero mi residencia pronto, con el favor de Dios. Y pues gracias a la abogada y a todo el equipo y a usted ahorita en esta entrevista. Muchísimas gracias.
14: Hombre, muchas gracias a usted. Con esto nos despedimos y solo pues decirles que si hay esperanza.
6: Así es, así es.
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14: Abogada Constance, tenemos otra situación. Dice, abogada, mi marido es ciudadano, me abrió el caso de residencia hace un año, pero cada que nos peleamos por cualquier cosa, me dice que me va a mandar una carta a inmigración para cancelar todo, que no importa que ya esté el proceso dentro y que me va a quitar a mis hijos. Yo tengo mucho miedo porque él tiene el control de todo. ¿Se puede hacer algo sin que él se entere?
15: Excelente pregunta. Y lamentablemente es algo que hemos oído mucho. Tenemos muchos clientes que intentaron hacer el proceso con sus esposos, pero con este tipo de control no podían seguir porque sus esposos o esposas están siempre amenazando quitar sus aplicaciones o actualmente quiten las aplicaciones, a veces los ponen de nuevo, pero no pueden contar en ellos, ¿no? Porque cuando algo pase, tienen un argumento o algo en lo que sea, decide, no te voy a ayudar hoy y otro día sí te voy a ayudar, eso pues no es una manera de vivir, ¿no? Afortunadamente hay VAWA y puede meter un caso bajo VAWA y sin que su esposo se entere porque es confidencial, no tiene que involucrar a su esposo para poder aplicar para meter una petición bajo VAWA y es 100% confidencial. Entonces sí es posible hacerlo sin que su esposo se entere.
14: Es muy importante, aquí se maneja confidencialidad. Comuníquese con nosotros porque el horario, empiezan desde temprano a recibir llamadas. ¿A qué hora comienza?
15: Comenzamos a las 6 de la mañana. Bueno, pues depende de dónde están, pero en la mañana, temprano en la mañana, hasta como 10 de la tarde en la hora de montaña. Pueden llamar, estamos aquí para, pues, obviamente, escucharles.
14: Para escucharles y saber a qué caso califican. Así que comuníquese con nosotros. Muchas gracias, abogada, como siempre. Y bueno, con algo que guste terminar.
15: Primeramente es muy importante no escuchar a ruido porque todavía siguen vigentes las leyes que usamos para ayudar personas que han sido víctimas, los casos humanitarios, la visa T, la visa U, VAWA, todavía hay opciones disponibles bajo estas leyes. Yo sé que hay mucha mala información en las redes sociales en todas partes, pero no escuchen el ruido Escuchen al aviso del de actualmente un abogado que puede recomendar una manera de poder arreglar una opción disponible, pero todavía siguen vigentes todos estos casos, todavía el gobierno sigue procesándolos.
14: Así que todo existe y vaya directo con un abogado como Constance Wanamaker, que tiene 27 años de experiencia y obviamente pues lo va a defender, ¿verdad? En cualquier situación.
15: Claro que sí.
14: Comuníquese y recuerde, nos escuchamos en la próxima, que sí
15: hay esperanza.
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12: 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Bienvenidos.
19: Muy contento y satisfecho al sentarme frente a estos micrófonos, porque siempre que hago este programa me siento contento y satisfecho porque son muchas las personas que se benefician de la ayuda y de la orientación de un verdadero profesional. A través de este programa vamos y queremos seguir sentando cátedra porque es nuestra misión, porque es nuestra labor, porque todos los días, mis queridos hermanos del alma, estamos en pie de lucha y todos los días estamos ayudando a una humanidad cada día más desesperada, agobiada por diferentes índoles, ya sea porque estamos viviendo una zozobra o porque estamos viviendo una inquietud. Así que si usted en este instante sufre en el amor, enamora y fracasa, se siente mal correspondido, el dinero no le rinde, siente que vive en su casa como si vivieran perros y gatos peleándose los unos con los otros, se toma el medicamento y no encuentra curación, ¿su suerte ha cambiado? 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Sí, señor, tengo aquí los 22 arcanos mayores y tengo también los 56 arcanos menores. Tengo las cartas del tarot, tengo la carta 36, la guerra, tengo la carta de la alianza, tengo la carta de la búsqueda, y tengo dos carticas para usted, la carta de la resurrección, la número 20, y la carta de la codicia. Estas cartas me manifiestan qué pasa en su vida, por qué se siente últimamente incómodo en su casa, por qué no puede salir adelante, por qué da tres pasos para adelante y seis para atrás. Y estas carticas me manifiestan nombre y apellido de la persona que está haciendo el mal a sus espaldas. 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Oyente en línea, fecha de nacimiento, es tan amable.
20: Sí, claro, es del 22 de noviembre del 83.
19: Del año 83. Perfecto, hermana.
20: Así es.
19: Vamos a mirarle por medio de las líneas del tarot. ¿Alguna vez le han mirado por medio de las líneas del tarot?
20: No.
19: ¿Nunca le han mirado el tarot profético? ¿Nunca le han mirado las cartas?
20: No.
19: ¿Nunca, verdad?
20: No, nunca.
19: Ah, bueno, hermanita. Vámonos entonces con las cartas. Regáleme tres numeritos del 1 al 22.

0: le rinde, pero últimamente se ha venido sintiendo muy mal, sentimentalmente hablando.
1: Ajá.
0: Lamentablemente tiene pareja, pero es como si no la tuviera.
1: Exacto.
0: Usted la tiene, pero por momentos.
1: Así es.
0: Usted quisiera tener su pareja más de seguido.
1: Claro.
0: Usted quisiera tener su pareja 100% con usted, pero lamentablemente no se puede, hermana.
1: Ajá.
0: Usted ya me entiende lo que le estoy hablando, es que su pareja tuvo otra mujer y esa mujer volvió a aparecer en la vida de él y él por eso está últimamente así, porque esta señora se ha ensañado en contra de ustedes dos y les ha mandado a hacer un trabajo en tercer nivel y por eso es que ustedes últimamente no se comprenden, pero usted sabe de lo que yo le estoy hablando, ¿verdad?
1: Sí, así es.
0: Explicándole todo lo que está pasando y sucediendo, la espero en mi centro espiritual. No me vaya a cortar, va a quedar con uno de mis compañeros, el cual le va a pedir unos elementos que necesito para que me visite en mi centro espiritual. Cuénteme algo, ¿le he hablado con verdad? ¿Le he explicado con sinceridad lo que está pasando?
1: Está muy bien su explicación, ¿verdad? Lo que ya me explicó, solamente si quiero yo realmente a la persona, ¿cómo le puedo hacer, verdad? Para que, pues
0: Claro que
1: para que
0: sí.
1: esté conmigo, ¿verdad?
0: Claro que sí. Yo puedo hacer que él esté con usted las 24 horas, los 365 días del año, pero como le digo, uno de mis compañeros le va a platicar y le va a pedir unos elementos que necesito en mi centro espiritual para regresárselo y que esté al lado suyo, hermana. ¿Completamente satisfecha con la llamada?
1: Sí, claro que sí.
0: ¿Cien
1: Muchas
0: por
1: gracias.
0: 100%?
1: Sí, claro que sí.
0: Bueno, hermanita, que mi Dios me
1: Vale.
0: la bendiga.
1: Sí, gracias, muchas gracias.
0: Bueno, hermana,
1: Hasta luego.
0: hasta
1: Bye.
0: luego. Seguimos en este espacio espiritual. Debemos detenernos un instante, respirar profundo y recordar que siempre en la vida todo ocurre por algo. Miren, hermanos, todo está escrito. Nada en la vida ocurre por casualidad. Tal vez hoy esté escuchando este programa con el corazón totalmente cargado, con preocupaciones, porque no le ha ido bien con su pareja, porque la familia muchas veces está distanciada, porque el dinero muchas veces se viene alejando, porque los caminos parecen muchas veces cerrados, pero quiero decirle algo con mucha fe y con mucho optimismo. Cuando una persona busca luz, siempre aparece una señal. A través de esta orientación espiritual, a través de este programa y a través de las cartas del tarot, muchas personas han encontrado respuestas, han comprendido situaciones de su vida y han podido volver a levantarse con fuerza. Si en tu corazón hay alguna pregunta, si necesitas claridad sobre tu destino, este es el programa para hacerlo, este es el momento indicado. 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Tengo gente en línea. Fecha de nacimiento, es tan amable.
2: Es del día 20 de enero.
0: ¿La fecha suya?
2: No, de mi esposo.
0: ¿20 de enero de qué año?
2: Es del 63.
0: Del año 63. ¿Y usted, la fecha suya cuál es?
2: Del día 9 de enero.
0: 9 de enero de qué año?
2: Del 65.
0: Del 65. Analizando las dos fechas de nacimiento, aquí hubo un problema. Ustedes se casaron, pero él tenía una tía que lamentablemente no estaba de acuerdo con que ustedes se unieran. Pues esta tía le mandó a fabricar un mal. Es por eso que él no se siente bien a su lado. Es por eso que él siente últimamente dolor de cabeza.
2: Sí.
0: Vive cansado.
2: Sí.
0: Vive aburrido.
2: Sí.
0: Vive estresado. Vive con dolencias en el cuerpo.
2: Sí.

0: Llega a la casa y es como si llegara a una casa de tortura.
1: Sí, lo noto yo como que no quiere ni llegar a la casa, haz de cuenta.
0: Esto se debe al daño que esa tía hizo. Ella hizo un daño, visitó una pitonisa de la zona, la cual pues no puedo hablar aquí en la estación radial. Si usted me visita personalmente y me trae una fotografía de él, hablamos de muchas más cosas. Ahora, ustedes no le pueden decir a él absolutamente nada porque llega corajudo, contesta mal, es de mal genio, se ha vuelto irresponsable en la casa y llega estresado, no se le puede decir nada.
1: Sí.
0: Llega a descargar muchas veces las malas vibras porque tiene problemas en la calle y llega muchas veces a la casa con esas malas vibras.
1: Sí.
0: Lo primero que debe hacer usted, mi querida amiga, es tratar de limpiar el hogar, tratar de limpiar su casa y tratarse y hacerse una ayuda espiritual, ya que usted nos está llamando, tanto a usted como a su esposo.
1: Sí.
0: ¿Ha ido a algún sitio, ha ido a alguna parte que la limpien o le hagan alguna depuración?
1: De hecho, sí, y he ido con una señora.
0: Con una señora, pero le ha hecho
1: Pero
0: al...
1: haz de cuenta que sí tuvo cambio, pero no suficientes días, unos cuantos días y volvió otra vez lo mismo.
0: Le explico a usted y le explico a las personas que nos están escuchando. Muchas veces los males y los daños los hacen brujas pitonisas que son muy profesionales y saben mucho de maldad. Si, como yo, parapsicólogo, no hago una protección adecuada del trabajo que yo estoy haciendo, del rompimiento negro que estoy haciendo, pues las brujas y las pitonisas se dan cuenta y bloquean, y por eso muchas personas no pueden ser ayudadas por los parapsicólogos. Yo, cuando hago un trabajo, bloqueo el mal, bloqueo la maldad, y esto es lo que pasa. Si usted me visita con lo que yo le pido, voy a hacer que su esposo cambie. Voy a hacer que su esposo sea la persona con la cual usted se casó, se comprometió, porque aparte de lo que yo veo, él es un hombre noble, es un hombre bueno. Si usted me visita, yo se lo cambio en menos de 72 horas, hermana.
1: Eso es lo único que yo pido, que
0: Sí,
1: sea como antes.
0: claro,
1: Que no, o sea, tuvo mucho cambio él para conmigo y todo.
0: sí, pero vamos a ayudarle, vamos a colaborarle, vamos a sacarle hacia adelante. Los cambios se pueden ver.
1: ¿Y qué tengo que hacer?
0: Visitarme lo más pronto posible en mi centro espiritual, no comentarle a nadie, porque el daño viene de la familia de él. Entonces, cuando usted le comenta eso a alguna persona, pues la bruja se va a dar cuenta y va a bloquear. Entonces, lo que yo le pido a usted y a todas las personas que me están escuchando, cuando yo les inicio un tratamiento, es totalmente en privado. Eso es lo que vamos a hacer. No se preocupe que yo se lo devuelvo. Eso es todo lo que debe hacer. Y nosotros le ayudamos a hacer una canalización espiritual para que él ya quede curado, para que él cambie y vuelva a ser el hombre de antes. ¿Perfecto?
1: Sí, muchas gracias.
0: Gracias a usted por comunicarse con nosotros.
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0: Quiero que escuchemos testimonios de miles de hermanos, de miles de amigas que siguen visitando nuestra casa consultorio. Hermanita, le tocó el turno a usted de contarnos qué era lo que pasaba en su casa, en su familia, qué era lo que pasaba con ustedes, con su esposo. Cuéntenos qué era lo que sucedía y qué encontró visitando nuestra casa hogar.
3: Yo vine con mi esposo porque él estaba enfermo. Ya habíamos acudido con los médicos, ya le habían hecho a él muchos estudios y no le sacaban nada. Y ya seguimos el programa de nuestros hermanos. Y ya, pues yo le dije a mi esposo, habla para ver qué te dicen. Y ya, pues ya le dijeron, le pusieron una cita y ya le dijeron lo que tenía. Y pues yo lo acompañé y yo vi todo lo que le sacaron. Él estaba enfermo, estaba muy enfermo. Él no tenía cambio de nada porque pues él nada más comía y le daba su dolor. Y pues ya vinimos con el hermano y pues ellos le sacaron todo lo que él tenía, y ya mi esposo está sano ahorita. Él ya no siente nada ahorita, ya come bien, ya no le da el dolor, y gracias a ellos, se acudan con ellos, todo lo que ellos le dicen es verdad, no son mentiras. Y pues nosotros les recomendamos que vengan con ellos aquí, que les hablen y vengan, y ya ellos les ponen su cita, y ya ellos les dicen lo que tienen, y ellos lo sanan, con la voluntad de Dios y ellos. Yo les recomiendo mucho que acudan con ellos.
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0: Como este programa es un programa de preguntas y respuestas, donde las personas se comunican conmigo y a través de las líneas del tarot, yo les analizo su fecha de nacimiento y les digo qué pasa, tengo más participación activa. Bienvenido, bienvenida. Fecha de nacimiento.
4: La fecha de nacimiento es el 22 de abril del 60.
0: 22 de abril.
4: Del 60.
0: Del año 22 de abril del 60.
4: Sí.
0: Una persona cariñosa, caritativa, muy bondadosa. Es una persona que le da a los demás, es una persona caritativa. Se saca el pan de la boca para ayudarle a mucha gente, hermana.
4: Pues sí.
0: Pero quiero decirle, mi querida amiga del alma, que muchas veces hay gente inescrupulosa y malvada que no quiere ver a los demás bien.
4: Sí.
0: A usted me le mandaron a hacer un trabajo, mi amiga. Lamentablemente usted es víctima de daño y usted tiene una sombra negra en su cuerpo. Por eso es que usted, mi hermana, y por eso es que usted, mi amiga, de la noche a la mañana, su cuerpo se le vino debilitando.
4: Sí.
0: Usted de la noche a la mañana vino sintiendo fuertes dolores de cabeza.
4: Sí, de hecho todavía los tengo.
0: Vino sintiendo una serie de encrucijadas en su casa, en su hogar y en torno a su familia.
4: Sí.
0: Lamentablemente, por donde mete la cabeza le va mal.
4: Sí.
0: Y viene sintiendo también un desvanecimiento en su cuerpo.
4: Sí.
0: Un cansancio, un agotamiento, unas ganas de no hacer nada.
4: Sí.
0: Un dolor en las piernas que lamentablemente me la tiene a usted también muy mal, ¿verdad?
4: Sí.
0: A usted me la operaron, pero la operación para usted fue como si no se la hubieran hecho.
4: Sí. Mire, hace como 6 meses me operaron del riñón.
0: Sí, señora.
4: Y luego me habían dejado un catéter y en marzo me lo quitaron.
0: Sí, señora.
4: Pero todavía sigo con molestias.
0: Todavía sigue con molestias. Lo que tiene usted es una maldad. Hay gente inescrupulosa alrededor suyo, hubo gente inescrupulosa.
4: Sí.
0: Y por eso es que a usted la pueden operar y la operación no va a salir bien, porque lamentablemente usted tiene un punto negro en su fecha de nacimiento y esto es una maldad.
4: Sí.
0: Usted debe visitarnos en la primera oportunidad que tenga, venir a nuestro consultorio que nosotros le vamos a limpiar, le vamos a sacar todo lo malo que usted tiene, ¿sí? Nosotros le vamos a colaborar porque usted, aparte de que viene enferma de un tiempo para acá,
4: sí,
0: todo también en su vida y todo también en su entorno familiar viene de fracaso en fracaso.
4: Sí.
0: Por donde mete la cabeza le va mal.
4: Sí.
0: Y usted vive muchas veces bien, pero a veces le entra un desespero y una angustia.
4: Sí.
0: Y el sistema nervioso muchas veces se le altera.
4: Sí.
0: Y le provoca cerrar las puertas, salir corriendo y no se explica ni para dónde.
4: Ándele.
0: Visítenos.
4: Sí.
0: Nosotros tenemos los elementos adecuados para poderla curar y poderla ayudar.
4: Sí.
0: ¿Estamos de acuerdo?
4: Bueno, sí, gracias.
0: Que esté muy bien.
4: Ándele, pues, sí, el fin de semana. El domingo también atienden, ¿verdad?
0: Todos los días atendemos.
4: Ajá, muy bien. Bueno, voy a hacer lo posible.
0: Que esté muy bien, hermana.
4: Ándele, pues, gracias.
0: Nosotros, a través de nuestro programa, sabemos cuán grande es el poder de la maldad, el poder de la hechicería, no solamente aquí, sino en todo el planeta en general. Hemos visto hombres y mujeres que se atreven a entrar a un panteón, mi querido hermano del alma, a sacar, a extraer elementos de ahí, los cuales no puedo nombrar aquí en la radio. Pero nosotros tenemos la capacidad suficiente para deshacer, para eliminar, para quitar de su cuerpo, de su hogar, de su negocio, un hechizo, un embrujo, un amarre, un ritual de cualquier especie. Nos hemos especializado en las protecciones espirituales, por eso diariamente, mi querido hermano del alma, lo invitamos para que usted se comunique, para que usted me llame. A usted, mi querido hermano del alma, que lamentablemente ha caído, o es víctima inocente de la maldad, de la brujería, de la envidia. Mire, por envidia se le quita el criterio a un ser humano, por envidia a usted lo perjudican, lo dañan. A usted por envidia lo pueden dejar postrado en una cama. Llame ya, como siempre le digo, no me diga cuál es su problema. No olvide que yo, a través de la telepatía, la telequirexis, a través del mentalismo y el poder mental, le diré todo. Simplemente tome la decisión de llamarme, de comunicarse conmigo. Todos los días estamos disponibles y todos los días tenemos en nuestra mesa las cartas del tarot, donde ayudamos, donde predecimos, donde le damos y le brindamos un consejo a todas las personas que nos llamen. Tengo los 22 arcanos mayores en mi mesa de trabajo. Tengo los 56 arcanos menores, donde podré decirle de dónde vienen sus dificultades, a través de la carta del viajero, a través de la carta de las dificultades, la 74, la carta de la ofrenda, la 38, la carta de la infidelidad, la carta de la justicia. Nos van a identificar el nombre completo de la persona que le está haciendo el daño, el nombre completo de la persona que nos está haciendo el mal. 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Me comunican nuevamente que tengo oyente en línea. Este es un programa de preguntas y respuestas. Fecha de nacimiento, por favor.
5: El 15 de marzo de 1955.
0: Hermanita, nacida bajo el signo de Piscis, a través de la carta astral y a través de la ritualización espiritual, me doy cuenta que usted es una mujer muy trabajadora, muy luchadora, trabaja por su cuenta, pero estoy viendo aquí en mi mesa de trabajo que es una mujer muy envidiada por la competencia. Las personas piensan que usted se está llenando con su negocio y no es así, ¿verdad?
5: No, si le diré que a veces salgo poniendo.
0: Poniendo de su propio dinero para poderle pagar a los trabajadores. Hermanita, lamentablemente hay gente envidiosa a su alrededor. La mesa de trabajo me dice y me indica a través de los astros y a través de la carta astral que hay personas envidiosas a su alrededor que piensan que usted se está llenando. Usted trabaja por su propia cuenta, es una mujer trabajadora, emprendedora, y usted vende ropa, usted vende accesorios, usted es una persona que ha trabajado siempre por su cuenta, pero últimamente lo que más está vendiendo es ropa, ¿verdad?
5: Pues sí, es ropa. A veces me llega trabajitos y hago uniformes o sí, personas que quieren mandiles y cosas así.
0: Perfecto.
5: Pero pues busco a las personas y nomás vienen uno o dos días y perfecto, quieren ganar, pero no pueden coser bien.
0: Perfecto.
5: Entonces ya no sé qué hacer.
0: Usted lo que tiene que hacer, mi hermana, es visitarme en la primera oportunidad que tenga. Visíteme, mi querida amiga, porque hay personas envidiosas que han trabajado con usted. Ahora le pregunto, ¿usted alguna vez o en algún momento de su vida ha aportado alguna protección, alguna aseguranza, algún talismán?
5: No, realmente no, nada.
0: No, hermanita, o sea, debe cuidarse mucho.
5: Es que no sé cómo.
0: Yo le estoy explicando, hermanita, cómo se va a proteger. Visítenme en mi centro espiritual, tráigame tres listones, blanco, rojo y verde. Le voy a hacer una terilogía espiritual para protegerla de tanta maldad y de las personas que llegan a trabajar con usted. Pero estas personas de la noche a la mañana se van de su vida, se van de su trabajo y usted no se explica ni cómo ni por qué, ¿verdad?
5: Sí.
0: ¿Sí lo ha notado?
5: Sí, que no duran y se van y se van hasta enojadas, pero pues realmente no me queda como ni para salir
0: del gasto.
5: Del problema.
0: Perfecto, yo sé que eso le pasa y yo sé que eso es lo que le está sucediendo. Mire, le voy a preparar una buena contra, una buena aseguranza, para que las personas que lleguen a trabajar con usted no lleguen con envidia, no lleguen pensando que usted se está llenando los bolsillos y les está pagando menos a ellos. ¿Estamos de acuerdo, hermana?
5: Uh-huh.
0: Eso es lo que están haciendo las personas que han ido, solamente fijándose en lo que usted hace.
5: Uh-huh.
0: Y por eso se van enojadas, se van disgustadas, porque no quieren trabajar, pero sí quieren recibir.
5: Sí.
0: ¿Es verdad o no?
5: Sí, quieren ganar, y bien dinero, no. Exacto. Quieren ganar 800, no, mil, más de 1,000 pesos.
0: Más de 1,000 pesos, porque están pensando es que usted está llenando los bolsillos. Pero entonces yo le voy a preparar una buena protección, ¿o yo?
5: Sí.
0: La espero entonces, me trae los tres listones que le acabo de decir. Es importante que cuide sus pensamientos y evite aquellos que sean negativos. Esto es una reflexión que le doy antes de finalizar, ya que usted es nacida bajo el signo de Piscis. La espero la próxima semana para prepararle su buena protección.
5: Sí.
0: Que mi Dios me la bendiga.
5: Ah, bueno, gracias.
0: Gracias a usted por comunicarse.
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0: 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Gracias. Bendiciones para todos.
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6: Hoy hablamos de una de las cunas de la historia norteamericana. Viajamos a Filadelfia.
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6: Filadelfia es una de las cunas de la historia de los Estados Unidos y se prepara para recibir al mundo en el Lincoln Financial Field, que perderá ese nombre por lo menos durante los partidos de la Copa Mundial de la FIFA. En este escenario jugarán Costa de Marfil y Ecuador el 14 de junio, Brasil frente a Haití el 19, Francia e Irak el 22, Curazao, Costa de Marfil el 25 y Croacia frente a Ghana el 27 en la fase de grupos. El 4 de julio, el Día de la Independencia, recibirá un partido de los octavos de final. Aquí cada encuentro se vivirá con intensidad total. Filadelfia será una sede donde el fútbol se sentirá con el corazón. Este fue el Minuto Mundial de Fútbol de Primera. Les habló Sami Sadovnik.
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0: Y por supuesto, si quiere mandar saludos, háblenos. Estoy a sus órdenes. 1-877-354-3646.
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2: Hoy hablamos de una de las cunas de la historia norteamericana. Viajamos a Filadelfia.
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2: Filadelfia es una de las cunas de la historia de los Estados Unidos y se prepara para recibir al mundo en el Lincoln Financial Field, que perderá ese nombre por lo menos durante los partidos de la Copa Mundial de la FIFA. En este escenario jugarán Costa de Marfil y Ecuador el 14 de junio, Brasil frente a Haití el 19, Francia e Irak el 22, Curazao, Costa de Marfil el 25 y Croacia frente a Ghana el 27 en la fase de grupos. El 4 de julio, el día de la independencia, recibirá un partido de los octavos de final. Aquí cada encuentro se vivirá con intensidad total. Filadelfia será una sede donde el fútbol se sentirá con el corazón. Este fue el Minuto Mundial de Fútbol de Primera. Les habló Sammy Sadovnik.
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2: Bienvenidos a la cobertura de la Copa del Mundo a través de Fútbol de Primera, la radio del Mundial. Nuestro primer compromiso de los cuatro que tenemos en la jornada de hoy por Fútbol de Primera. En el estadio de Houston se van a estar enfrentando las selecciones de Alemania y Curazao. Estamos transmitiendo en la cabina Ford, vehículos hechos tan capaces como tú, con la dirección general de Andrés Cantor, con Claudio Gutiérrez en los controles, Nico Bravo en la producción, junto a Néstor Racino en la coordinación de esta transmisión, que estaremos compartiendo con Mauro Silva, Manolo Sol, Daniel Chapela y quien les habla, Jesús Eduardo Acosta, a través de Fútbol de Primera, la radio del Mundial.
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2: Seguimos transmitiendo en la cabina Ford, vehículos hechos tan capaces como tú, esperando la previa del partido entre Alemania y Curazao por fútbol de primera, el campeón del mundo. Mauro, sí lo recibimos, el saludo para este partido. Alemania, las últimas dos ediciones de la Copa del Mundo, no logró pasar el cuatro veces campeón del mundo. Mauro, la siguiente fase, ¿cómo está, Mauro?
3: Jesús, qué placer estar contigo, con Manolo, con Daniel, un placer poder comentar un partido donde debuta una de las grandes, de las tradicionales también. Ayer Brasil no debutó también. Alemania en las dos últimas ediciones eliminada en la primera fase, pues tiene la obligación de empezar bien el mundial, y el rival, con todo respeto, que puede complicar, pero es un rival en teoría asequible, que debería Alemania empezar con una victoria.
2: Lo dice Mauro Silva en Fútbol de Primera.
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1: Estamos en la cabina Ford, vehículos hechos tan capaces como tú. Esperando el arranque del partido entre Alemania y Curazao, recibimos a Manolo Suavecito Sol. ¿Cómo está, Manolo?
2: ¿Cómo te va? ¿Cómo están? Un gusto estar aquí con ustedes en un partido que tengo mucha fe que va a ser un partido muy bueno, abierto. He visto algunos partidos de Curazao de preparación y es un equipo que, como Haití fue el día de ayer, sale al frente, sale a proponer, y creo que podemos ver un buen partido contra Alemania, que como ya lo comentábamos, está obligada a hacer un muy buen torneo y empezar el día de hoy con el pie derecho.
1: Solamente un jugador en este plantel de Dick Gavoga que nació en Curazao, Tajichón, ¿no?
2: Que nació, pero bueno, se fue desde muy joven, es normal en un país tan pequeño que todos los jugadores estén...
1: ¿Se muda a Curazao usted?
2: Pero,
1: Manolo,
2: ojo, no, yo no. Te invito a ti. Pero prefiero... todos juegan en ligas importantes, que eso,
1: sí, señor,
2: eso es bueno, y tienen calidad a estos jugadores.
1: La palabra de Manolo Sol, de Suavecito Sol, en Fútbol de Primera.
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1: Esperando el arranque de Alemania, Curazao en fútbol de primera, transmitiendo en la cabina Ford, vehículos hechos tan capaces como tú. Recibimos el saludo de Daniel Chapela para este Alemania Curazao partido del grupo. Daniel, ¿cómo estás?
17: ¿Cómo te va, Jesús? Dos selecciones que llegan con desafíos distintos. Alemania para retomar lo que siempre ha sido uno de los grandes del fútbol planetario. Dos mundiales sin pasar de primera ronda. Y esta Curazao que va a debutar en una Copa del Mundo de la mano de un entrenador que ha sabido dirigir en mundiales. 1994 con Países Bajos, Alemania 2006 estuvo al frente de la selección de Corea del Sur. Un técnico que bien podría ser el padre de Julian Nagelsmann, el hombre que se va a sentar en el banquillo de Alemania con la intención de devolverla a lugares de protagonismo.
1: Debuta Curazao en la Copa del Mundo por fútbol de primera enfrentando a Alemania.
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1: Estamos en la cabina Ford, vehículos hechos tan capaces como tú, en nuestro estudio Ford Milutinovich, esperando la salida de los equipos para este juego de hoy, primero de la jornada de hoy, primero de los cuatro partidos que tenemos en esta jornada dominical de fútbol de primera en la Copa del Mundo del 2026. Arrancamos con este Alemania frente a Curazao, con Daniel Chapela, con Manolo Sol, con Mauro Silva. Luego estaremos a las 3:30 tiempo del este en el partido entre Holanda contra Japón, con Diego Pezolano, Jorge Burruchaga y Giovanni Zavarese. Más tarde, Costa de Marfil contra Ecuador, Sami Sadok, Neclales Gainaga, Pibe Valderrama, Yayo de la Torre y Javier Castrilli. Y cerramos con Túnez contra Suecia, Kevin Rodríguez, Rosa Beatriz Sánchez, Chicho Serna y Quique Lanza. Todo por fútbol de primera, la radio del Mundial en los Estados Unidos, la radio de la Copa del Mundo, Estados Unidos, Canadá y México en este 2026. Ya la bandera de Curazao, la bandera de Alemania, desplegada en el estadio de Houston, la casa de los Houston Texans, el estadio con capacidad con más de 72.000 personas, a un costo en su momento, Daniel, de 352 millones. Hoy, a dólar de hoy, con la inflación ajustada, casi 700 millones del estadio de los Texans.
17: ¿Cómo tiene claro los valores económicos usted?
5: No, usted es tremendo.
1: No aplica la transmisión.
17: Un hombre que se mueve en la bolsa.
23: Me espantó con tantos números.
17: Me dejó.
1: Nunca había visto tanto billete encima, ¿no? Manolito.
17: Bueno, es una joya arquitectónica de las tantas que se van a ver en esta Copa del Mundo. Detalle significativo, estadio techado. Hoy no se podría jugar al aire libre en la ciudad de Houston, que amaneció con 30 y tantos grados centígrados de temperatura.
1: Ahí pega calor, ¿eh?
17: Pega muchísimo calor. Todo propicio para que aquí veamos un partido con, al menos con ritmo, ¿no?
23: Con esto me quieres decir que no va a haber tiempo de hidratación.
1: No, sí va a usar
17: eso.
1: Hay que refrescarse, man.
17: Eso no
1: hay que
17: refrescar. Nadie.
1: Hay que refrescarse.
23: Esté techado con aire acondicionado. La
17: ni
23: van a
17: siquiera
23: poner.
17: Así.
1: Jalal Hayet de Marruecos es el principal del partido. Y aquí saltan a la cancha los equipos. La selección de Alemania, la 4 veces campeona del mundo, enfrentando a una debutante, la selección de Curazao. Historia para la isla de Curazao, al norte de Venezuela, en el Mar Caribe, debutando en una Copa del Mundo. La selección que va a dirigir técnicamente en esta Copa del Mundo, Dick Advocaat, 78 años, Daniel, para el técnico de mayor edad en esta Copa del Mundo. Kubek, el de República Checa, era hasta el mes de abril, pero regresó Advocaat y le quitó ese puesto ya al
17: y
1: señor
17: muchas
1: Kubek.
17: Camisetas azules en el estadio. Un país que es autónomo desde 2010, que sigue perteneciendo al reino de los Países Bajos y que tiene 160.000 habitantes, más o menos. Una diáspora notable, mucha gente que se estableció justamente en Países Bajos, en Bélgica, y cuyos hijos y cuyos nietos, en buena medida, forman parte de este seleccionado nacional, con un solo jugador nacido en Curazao, el resto, hijos de esta diáspora, formados en otros lugares, pero con un nivel competitivo europeo.
1: Mauro Silva se debuta para Curazao en una Copa del Mundo, ¿no? La sensación de estos jugadores para estar en este escenario, en una Copa del Mundo, debutando en un Mundial.
24: Jesús, aún más debutando contra Alemania, ¿no? Qué oportunidad, que imagina para estos jugadores, la primera vez en un Mundial jugar contra Alemania, 4 veces campeonas del mundo, pero mire, en mi época no tenía eso de techo cubierto, calor, 40 grados
23: y el campo así de bonito,
24: no, que va.
1: Escuchamos las notas del himno nacional de Alemania en fútbol de primera.

escuchó el himno de marchas de Alemania en fútbol de primera y ahora el himno nacional de Curazao de la Ola Azul que debuta en una Copa del Mundo en Houston.

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0: Estamos esperando el arranque del partido entre las selecciones de Alemania y Curazao. Daniel Chapela nos va a presentar la formación del equipo de Julian Nagelsmann, la selección de Alemania.
1: Que es el mismo equipo que enfrentó a Estados Unidos hace 8 días, con la excepción del arquero Manuel Neuer, Kimmich, Tag, Schlottenberg y Brown, los 4 defensores, Pavlovich y Mecha en el doble 5 con Sané y Birch por los costados, Jamal Musiala engancha y Kai Havertz la referencia en ataque en el 4-2-3-1, equipo sobre planos del técnico Julian Nagelsmann.
0: Manolo Son nos trae el conjunto de Dick Advocaat, la selección que debuta en una Copa del Mundo, el conjunto de Curazao, la ola azul.
2: Con Rum en la portería con el número 1, una línea de 4 con Fonville y Floranus por los costados, Obispo y Pasoer como defensas centrales, Leandro Bacuna y Chong estarán en el medio campo, abiertos Hansen y Juninho Bacuna, el hermano de Leandro. Comenencia estará con el número 8 como enlace, acompañando a Locadia con el número 9 en el frente de ataque.
0: Tenemos hermanos en cancha hoy.
2: Tenemos hermanos.
0: Juninho Bacuna y Leandro Bacuna. Usted tiene una pregunta para hoy.
2: A ver, les vamos a preguntar a nuestros seguidores, a todos los que nos están viendo ahí en YouTube y escuchando por el radio, si recuerdan algunos otros hermanos que hayan jugado un mundial.
0: La respuesta al chat en vivo del canal de YouTube de FDP Radio, donde ya están conectados allí, por ejemplo, Germán Castro desde Boca Ratón, también Armando de Lima. Gracias ya por estar con nosotros a través de Fútbol de Primera. ¿Y cuál es el premio para esta...?
2: Al rato se lo decimos, lo estamos preparando, pero va a ser un muy buen premio.
0: Todo listo, todo preparado para el arranque del partido. Van a jugar las selecciones de Alemania y de Curazao por Fútbol de Primera, Grupo E de la Copa del Mundo. Estamos en Houston, en el estado de Texas, en la ciudad más poblada del estado. Arrancan los primeros 45 minutos. Este partido correspondiente al Grupo E de la Copa del Mundo, Estados Unidos, Canadá y México en el 2026 por Fútbol de Primera. Retrocede la pelota acá, Armando Obispo, dejaba atrás para el arquero Eloy Room. Mete servicio largo a la mitad de la cancha, llega el corte en el centro parte de Nico Schlottenberg. Mete la pelota a la mitad de la cancha buscando a Kai Havertz. Aguanta la pelota el conjunto alemán. Tiene la pelota por la mitad del campo acá, Jamal Musiala, va tocando el costado derecho de la cancha buscando a Joshua Kimmich. Llega la marcación primero en la mitad del campo por parte de Juninho Bacuna. Mete la pierna, el balón se va al costado y la primera acción ya por parte de Alemania en ataque, cuando tuvo que llegar Juninho Bacuna a cortar la pelota. 28 años, hoy llega a 50 partidos con la selección nacional de Curazao, Daniel, para el experimentado Juninho Bacuna, con 50 ya partidos con la selección de Curazao.
1: Uno de los referentes de esta selección junto a su hermano Leandro y al arquero Rum, que es el que más internacionalidades suma con 65.
0: Hay una falta en la mitad de la cancha en favor de la selección de Curazao, el equipo que está debutando en una Copa del Mundo, la Ola Azul, nuestro primero de 4 partidos hoy de la Copa del Mundo. Pasoer entrega atrás la pelota para el arquero Luis Rum. Va sacando el arquero Rum. Hay un par de jugadores en esta selección de Manolo, en el equipo de Curazao, que militan en los Estados Unidos, pero en este caso en lo que se denomina la segunda división de Estados Unidos, la USL Championship, con el equipo de Miami, el Miami FC.
2: Así es, dos.
0: Para Eloy Room y Jürgen Locadia.
2: Dos jugadores ahí, muchos, la mayoría de estos jugando en Países Bajos, en la liga de ahí.
0: Y el único nacido, Daniel, en territorio curazoleño, es el caso de Tajichón.
1: Sí, sin embargo, formado en el fútbol europeo, estuvo mucho tiempo en la academia del Manchester United. De hecho, llegó a debutar en Premier League.
2: Claro, debutó ahí y para mí, de los mejores, si no el mejor jugador que tiene Curazao.
0: Viene la pelota el Eloy Sané en la mitad de la cancha. La aguanta Sané. Va tocando en corto Sané. Va recibiendo por el centro Pavlovich. Abre la cancha al costado izquierdo de la cancha buscando el apoyo acá por de Florian Wirtz. Pelota en el área para que venga la oportunidad ahora para el conjunto alemán. Va sacando la defensa de Curazao por parte de Basuer. Tocaba la pelota ahora Hansen. Arranca ahora por el costado izquierdo el conjunto de Curazao, que trata de salir con velocidad. La buena escapada ahora en el costado izquierdo de parte de Deveron Fonville. Le terminan cometiendo la falta, le empujan al final allí a Fonville. Y la infracción acá por parte de el número 5, Alexander Pavlovich, colocando el cuerpo a Daniel para cometer la falta a Pavlovich. De Pavlovich a Fonville.
1: La sensación es que Alemania va a intentar ahogar, recuperar la mayor parte del tiempo la pelota en terreno rival, y Curazao intentar aprovechar los espacios a espaldas de los defensores con alguna jugada a la contra.
0: Pelota larga al costado, buscando la escapada acá por parte de Jürgen Locadia. Va Locadia, aguanta la pelota Locadia, gira Locadia. Tiene la marca de Nico Schlottenberg. Trataba de tocar en corto por Tajichón. Va robando bien la pelota en la entrada del área el conjunto alemán. Va sacando la pelota llena tantas. Se la pegaba ahora Schlottenberg a Locadia. Termina la pelota escapándose por la última línea. Y tenemos el saque de arco en favor de Alemania.
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0: Toca la pelota el Leroy Sané, va cambiando por el centro, buscando el apoyo de Mecha, va sacando la pelota Curazao, recupera Joshua Kimmich. Ya la gente se activó, Manolo, pero no ha dicho usted el premio, Manolo, ¿eh?
4: No, todavía
0: tiene
4: no,
0: que
4: todavía
0: decirme
4: no
0: el premio, Manolo.
4: No, vamos a motivarlos hasta después.
0: Bueno, ya por ejemplo, por aquí, Kaique 99, Misaelito 26, Cyborg Cable, Cyborg Cable también conectados. Gracias a todos por estar con nosotros, ya vamos a ir dando las respuestas que viene dando toda la audiencia. Muy bien, entrada de fútbol de primera. El partido está 0-0 en esta primera mitad, minuto 4. Balón en la mitad de la cancha. Bien la barrida por parte de Hansen para robar la pelota. Entregando ahora para Vacuna. Arranca con balón dominado. Se escapa por el costado izquierdo de la cancha. Trata de salir con balón dominado, pero enfrenta acá a la marca por parte de Mecha. Llega el corte en defensa por parte de Joshua Kimmich. Envía la pelota al costado. Y tenemos el balón en favor de la selección de Alemania. Tocaba la pelota en corto acá. Florian Wirtz dejaba para Joshua Kimmich. La salida por parte de Alemania, lenta por parte de Kimmich, el jugador de ya 31 años, con 111 partidos con la selección, 10 goles para Joshua Kimmich del Bayern de Múnich. Por el centro de Jonathan Tah, dejaba la pelota ahora para que la maneje en la mitad de la cancha y busca la salida por parte de Kai Havertz. Tocaba en corto nuevamente para Joshua Kimmich, la aguanta Kimmich, da la marca encima allí por parte del número 12 de Sonje Hansen. La pelota nuevamente al centro para Mecha. Mecha cambiando para Pavlovic. Entrega mal la pelota a Alemania. Recupera. Juninho Vacuna. Mete balón largo buscando a Locadia. Bien el cierre por parte de Nico Schlotterberg, que la mata con el pecho. La baja al piso. Arranca Schlotterberg. Mete la pelota al centro buscando el apoyo de Pavlovic. Alexander Pavlovic va tocando el balón en profundidad. Ahora Nathaniel Brown. Mete buena pelota ahora buscando la entrada en el área para que venga el remate acá por parte de Jamal Musiala. Va sacando la defensa. Recupera nuevamente Musiala. Musiala que la aguanta. Deja atrás Musiala. Entregando para Nathaniel Brown. Aquí la oportunidad para que maneje la pelota. Havertz va tocando el costado ahora buscando la entrada por el centro de parte de Wirtz, remate al arco. Se metió, balón adentro, golazo. Félix Mecha. ¡Gol! ¡De Alemania! Los 6 minutos, toque y toque de Alemania, recibe la entrada del área. Félix Mecha le pega un zapatazo endemoniado al palo izquierdo, Lai Run. Minuto 6 de partido, gol de vestuario, gol de camerino, gol de Félix Mecha, su segundo gol con la selección de Alemania en su noveno partido en el Mundial. Ahora para Alemania, está ganando 1-0 para Alemania ante Curazao con el gol de Félix Mecha.
4: Una jugada donde empieza a tocar la selección de Alemania muy bien el balón, 10 metros afuera del área y una pared. Inclusive había 4 o 5 jugadores defendiendo de Curazao, pero ni uno acompañó ahí a Mecha, que hace una pared y de primera intención no lo piensa dos veces para pegarle con la pierna derecha y meterlo junto al
0: poste. ¿Cómo le pegó Mauro Silva a Mecha?
5: Sí, vio el portero donde estaba posicionado, le pegó muy bien el balón. Gran gol, con 5 minutos, todo no podría esperar menos de Alemania salir con esa actitud desde el principio.
0: Se equivocó en la salida, Ron, la ganaba Musiala, la oportunidad nuevamente para Alemania, intenta ahora el disparo por parte de Nathaniel Brown, recupera la pelota ahora a Pavlovic, la oportunidad nuevamente para Musiala, buscando a Brown que llega hasta el fondo, quiere levantar el centro, corta la pelota última hora el conjunto de Curazao, pero termina sacando la pelota por la última línea allí el conjunto de Alemania. Hay saque de meta para la selección de Curazao en fútbol de primera.
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0: Daniel Chapel en fútbol de primera.
6: Pocas cosas desequilibran más que una pared. Que una pared bien armada. Esa que establecieron Wirtz y Mecha. Después la definición del volante Borussia Dortmund fue notable. Así que enciende la mecha del ataque alemán, Félix.
0: Corta la pelota Joshua Kimmich, se va entregando el balón ahora para Nico Schlottenberg. Arranca Schlottenberg por el costado izquierdo de la cancha. Avanza lentamente con la pelota. Se apoya con Nathaniel Brown. Otra vez para Nico Schlottenberg. Schlottenberg con la pelota. Ya son 28 partidos con la selección nacional de Alemania para Nico Schlottenberg. Jonathan Tah por el centro. Jonathan Tah, 30 años para el central. Cambia nuevamente para Nico Schlottenberg. Schlottenberg con la pelota. Va cambiando la pelota ahora sobre el costado izquierdo de la cancha buscando a Florian Wirtz. La pelota ahora para Kai Havertz, nuevamente para Wirtz. La aguanta Alemania. El balón ahora por el centro para Jamal Musiala. Abre la cancha ahora para Mecha. Le intenta pegar desde afuera. Se atrevió, ganó confianza Mauro Silva. Mechi le vuelve a pegar probando a Rundlo. Gana Alemania 1-0.
5: Sí, Alemania controla el partido, ¿no? Es un equipo con mucha experiencia, con mucha tradición. Curaçao empezó bien postado, pero ahora ya empieza a sufrir mucho. Mira que
6: está encontrando Alemania despoblada esa zona a espaldas de los volantes centrales, que ahora aprovechó Mecha con ese remate de media distancia y que ha aprovechado Musiala para conducir con panorama.
4: Y está moviendo muy bien y muy rápido el balón. Eso no permite que se puedan defender bien los jugadores de Curaçao. Toca de un lado a otro y cuando tiene la oportunidad saca el disparo como este que nos regaló, que cerca estuvo de meter el sol.
0: Miren el chat de YouTube, Isaelito 26 dice los hermanos Palacios de Honduras, Cyborg Cable dice Willy y René Van der Kerkhove. ¿Usted se acordaba de los hermanos de...?
6: Los gemelos. Van de Kerkhove.
4: No, yo no había nacido.
5: ¿No? Okay. Yo tampoco.
0: Suavecita. Corta la pelota Nico Schlottenberg. Va entregando por el centro para Jonathan Tah.
4: Le hicimos sentir mal, Daniel.
0: Le decían suavecito y pegaba despacito también, ¿no? Por el centro Joshua Kimmich con la pelota. Ya son 10 de la primera mitad. Jonathan Tah apoyándose nuevamente por el centro. La pelota ahora para la salida por parte del conjunto alemán. Tah. Metiendo balón adelantado, buscando a Kai Havertz, de espaldas al arco. Va tocando la pelota ahora sobre la izquierda para Nathaniel Brown. Busca ahora la salida con Florian Wirtz. Avanza Wirtz, gira Wirtz. Mete balón adelantado, buscando acá la entrada por parte de Kai Havertz. Recupera Nathaniel Brown nuevamente para Florian Wirtz. La aguanta Wirtz con la marca encima allí por parte de Floranus. La pelota para Jamal Musiala, que quiere dejar de taco para Wirtz. Le puede pegar desde afuera, le va pegando Wirtz. Recortó, en la semiluna quiere pegarle el arco. Corta bien la defensa allí por parte de Hansen. Va sacando la pelota larga Curaçao. Hasta aquí pudo llegar, hasta la mitad de la cancha por parte de Juninho. Vacuna perdía la pelota, la recupera nuevamente Leroy Sané en la mitad de la cancha. Parecía que lo derribaban con infracción, dijo que no, el principal del partido, el marroquí Jelal Hayet. La pelota la gana en la mitad de la cancha nuevamente la selección de Alemania, que presiona, que toca, que asfixia Manolo a la selección de Curaçao.
4: Y un gran problema para la selección de Curaçao es que se mete en el último tercio de cancha. Cuando recupera la pelota no tiene a quién darle, no tiene salida y por eso la pierde inmediatamente.
0: Oportunidad ahora para Sané dentro del área, le quiere pegar al arco sobre el palo derecho. A última hora se va la pelota desviada.
6: No fue tiro de esquina,
0: eso. Última línea.
6: Parecía, ¿no?
0: El balón se perdió por la línea final. Reclamaba el lanzamiento de esquina Leroy Sané. Dijo que no, el principal del partido, Jalal Hayet, el marroquí. Nació el 23 de marzo de 1987, 39 años para el marroquí. En su primera Copa del Mundo. Y el remate desde afuera. Así allí le pegó la pelota. Pegaba al defensor Abasoer.
4: No entiendo esto, no estaban ya haciendo...
0: Sí, pero solamente cuando...
4: Un par de partidos. O sea, solo para un lado y para el otro, ¿no? Cuando es a la defensiva, sí. Cuando es a la ofensiva, no
0: tiene sentido, porque estás castigando, Manol, estás castigando al equipo que está atacando.
4: No tiene lógica.
0: Piensa igual Mauro Silva, que debería revisarse esto en el VAR para que se diera el tiro de tiro.
5: Totalmente de acuerdo.
4: Si ya está revisando para un lado, ¿por qué no para el otro?
0: Si queremos más emoción en las áreas, ¿no? Más goles. ¿Por qué no premiar al equipo que está atacando?
6: Siempre es una buena noticia que en Alemania pueda activarse esa sociedad Birch y Musiala. Cuando la tienen, marcan una diferencia notable.
0: A todo esto, minuto 12 de la primera mitad por fútbol de primera. Lo está ganando Alemania 1-0 con el gol anotado por Mecha. Desde la entrada del área, el remate con potencia del volante central de la selección de Alemania, Felix Mecha. La levanta Pablo y chocando nuevamente a Mecha en el área. La cuanta Mecha. Mecha que le quiere tocar abajo la pelota. Llegó cortito allí a las manos de la arquero Lloyd Rund. Con problemas ahora Curaçao para controlar, Daniela, Felix Mecha, que está apareciendo por todos los lados de la cancha.
6: Rompe permanentemente las líneas, marca además zonas de pase este volante central con llegada y con gol, autor del 1-0 y con mucho protagonismo en este arranque de partido.
0: Estamos en fútbol de primera y les presentamos el marcador del partido. Curaçao 1-0 en fútbol de primera.
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0: Alemania 1-0. El primer partido de los cuatro que tenemos hoy. A través de fútbol de primera, Nico Schlottenberg tocaba la banda izquierda buscando a Florian Wirtz. Aguanta Birz, dejando para Nathaniel Brown. Brown nuevamente para Nico Schlottenberg. Regresa para Nathaniel Brown, pegado al costado izquierdo de la cancha con la marca allí de Gerald Frolanus. Toca atrás nuevamente para Nico Schlottenberg. Por el centro ahora, dejaba la pelota para Félix Necha. Atrás para Jonathan Tan. Arranca Tan, sigue Jonathan Tan. Aguanta la pelota, enfrenta la marca allí de Juninho Bakuna. La pelota para Schlottenberg, cambia nuevamente sobre el costado izquierdo de la cancha para apoyarse con Birz. La pelota atrás otra vez para Nico Schlottenberg. Schlottenberg al centro otra vez para Jonathan Tan. Maneja la pelota como quiera Alemania. El balón al costado buscando el Leroy Sané. Rebota mucho el balón allí con la marca de Verón Fombin. Vuelve a ganar el balón Jonathan Tat. Otra vez para Leroy Sané. Sané en corto para Joshua Kimmich. La tiene Kimmich y regresa. Otra vez la pelota por el centro para el central Jonathan Tat. Tat con la pelota. Otra vez para Joshua Kimmich. Va Kimmich. Avanza Kimmich. En tres cuartos de cancha. Recorta. Enfrenta la marca allí por parte de Jürgen Locadia. Balón atrás para Nico Schlottenberg. Se cierra mucho ahora Curazao. No tiene salida el cuadro curazoleño. La pelota al costado izquierdo de la cancha para buscar a Florian Wirtz. Con la marca de Floranus. Sigue Wirtz. Wirtz en la entrada al área. Le va pegando Florian Wirtz. Le pegó con mucha fuerza sobre el palo izquierdo de Leirun. Oportunidad Mauro Silva para la selección de Alemania, que es mucho más en el partido en 14 minutos.
5: Sí, se nota mucho la superioridad técnica y física de la selección alemana. Fíjate que para empezar un mundial, debutar, jugar con un equipo debutante, Alemania le coincidió bien ahí, le vino muy bien este partido, ¿no?
0: Y se quería un debutante ayer para Brasil, ¿no?
5: Quería, por eso.
4: Se los cambia.
5: Por eso te digo.
0: No nos enteramos,
5: no,
0: Mauro.
5: Me gustó tanto, Jesús.
0: La pelota para Juninho Bakuna. Va Bakuna. Sigue Bakuna enfrente a la marca del Leroy Sané. Le sacó la pelota al costado. Es lateral en favor de la selección de Alemania. Daniel Chapel en fútbol de primera.
6: Ahora maneja bien Alemania ese bloque que intenta armar Curazao por detrás de la pelota, con muchos elementos detrás del balón. La mueve de un lado para el otro. Movilidad de pelota, movilidad de elementos como para encontrar siempre zonas libres. Y entendiendo que hay un rival muy metido en su área, también ha probado insistentemente el remate de media distancia.
0: Por el centro, Nico Schlottenberg con balón dominado. Deja en corto para Jonathan Tat. Avanza Tat. Tiene la pelota Alemania que gana 1-0 ya en el primer cuarto de hora de juego. Cruzó la mitad de la cancha Alemania. La tiene Joshua Kimmich. Kimmich está entregando para Leroy Sané. Arranca Sané. Se va Sané con la marca de Debron Fonville. Sigue Sané. Mete buena pelota Sané buscando a Mecha. Se metió en el área. Metía el pase al medio. Cortaba la pelota primero allí en defensa Leandro Bakuna. Recuperaba Juninho Bakuna. Viene la salida por parte nuevamente de Leandro Bakuna. Arranca la selección de Curazao. Balón largo buscando la escapada por la derecha. Acá por parte de Hansen, termina cortando bien la pelota el central Nico Schlottenberg y aparecen por todos lados los alemanes, Manolo.
4: Sí, tocan y tocan, y también es algo desesperante para Curazao el que estés viendo nada más pasar el balón, que no lo puedas tener en los pies, únicamente defendiéndote y corriendo tras el balón.
6: No se la presta Alemania,
0: no. Ni por accidente acá por parte de la selección alemana.
6: Y además, como te atacan de manera tan compacta, siempre juntos, en el momento de la pérdida, la cercanía a la pelota les permite enseguida activar la presión y recuperarla, ¿no?
0: Recuerden que hoy estaremos con el partido también entre Holanda y Japón del Grupo F, más de nuestras 200 estaciones afiliadas por Fútbol de Primera, con los relatos de Diego Pezolano, Jorge Burruchaga y Giovanni Zavarese. Más tarde, Costa de Marfil, Ecuador. Qué partido ese también, ¿no? Costa de Marfil, Ecuador, con Sami Sadovnik, Alex Aguinaga, el Pibe Valderrama, Yayo de la Torre, y el análisis arbitral de Javier Castrilli. Y cerramos con Túnez contra Suecia, Grupo F, Kevin Rodríguez, Rosa Beatriz Sánchez, Chicho Serna y Quique Lanza. Todo por Fútbol de Primera. Nico Schlottenberg dejó la pelota ahora para Mecha, otra vez con Schlottenberg. La pelota para Joshua Kimmich, por la banda derecha va Kimmich, avanza Kimmich, la mete al medio Kimmich, golpeaba la pelota acá en Juninho Bakuna. Recupera nuevamente Kimmich, busca el apoyo de Sané, la aguanta Sané, pegado a la banda derecha, viene la marca de Juninho Bakuna, le sacaron la pelota a Kimmich, y es lateral en favor de Curazao por Fútbol de Primera.
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0: 1 para Alemania, 0 Curazao. 17 minutos, Mauro Silva. Partido hasta ahora tranquilo para Alemania, pero gana solo 1-0.
5: Muy tranquilo, pero como mueve el balón bastante de un lado a otro, el equipo de Curazao muchísimo en ese partido, ¿no? Para mí es un partido donde Alemania va a intentar ampliar el placar y hacer todos los goles que pueda.
0: Arranca Daniel muy retrasado en este partido, ¿no? La labor de quizás el hombre más importante de esta selección de Curazao, que es el caso de Tajichón.
6: Sí, metido también en esa zona de volantes que se ubican por detrás de la pelota, intentando darle algún tipo de salida a Curazao. El tema es que le cuesta mucho sostenerla, ¿no?
0: Deberón Fonville tocaba en corto la pelota para Juninho Bakuna. Bakuna por el centro, deja para Tajichón. Se desmarca por el centro Tajif John, pero tenía la marca encima. Acá por parte de Yamal Musiala le comete la falta. Y es tiro libre, Manuel, en favor de la selección de Curazao. Rápido lo fueron a buscar a Tajif John allí.
4: Y esta es la forma de atacar de Curazao. No tiene de otra. Recupera la pelota e inmediatamente tiene que hacer pases verticales buscando ahí a Chong o a Locadia, que son los dos más adelantados. Y va a ser la única forma en la cual puede hacer daño, porque no vamos a ver nunca a un Curazao tocando el balón, teniendo grandes posesiones de pelota.
0: Juninho Bacuna, que se quita bien la marca en la mitad de la cancha de Mecha. Dejaba atrás para la que venga la salida por intermedio de Basoer, de Charlie Basoer. Dejó en corto la pelota para Comerencia, que toca mal la pelota al costado. Se pierde el lateral. Tiene la pelota en la mitad de la cancha, prácticamente sin marca Daniel Curazao. Y una mala entrega acá por parte de el número 8, Libano Comerencia.
6: Le cuesta mucho salir y el arco lo tiene muy lejos, el arco rival. Lo tiene en Curazao el arco rival.
0: Tan lejos así. Cortó la pelota Bacuna, ataca Curazao. Bacuna entregaba sobre la banda derecha buscando la oportunidad ahora para que venga Florano por el costado derecho del campo. Comerencia para meter el centro, pelota en el área para Tajif John, que la toca de cabeza, la gana Locadia. Locadia deja atrás para Juninho Bacuna. Bacuna con la pelota, la pelea Hansen, viene el remate desde afuera de Leandro Bacuna, la mejor del partido para Curazao. Llega en el minuto 19 Mauro Silva.
5: Sí, de forma tímida llegó ahí, creó una buena ocasión desde un disparo desde fuera del área, pero tiene mucha dificultad para generar juego, ¿no?, el equipo de Curazao.
0: Es la primera clara en el partido, Daniel, para el equipo de Curazao.
6: La primera vez que pudieron salir con 3-4 elementos en una jugada de ataque. No la terminan bien, pero al menos le da un poco de respiro.
0: Tiene yo la pelota Joshua Kimmich, pegado al costado derecho de la cancha, en la mitad del campo Joshua Kimmich. Dejó en corto para Jonathan Tah. 20 ya de la primera parte por fútbol de primera. Por el centro, el autor del gol, Fred Mecha, va dejando para Nico Slottenberg. Va cambiando la pelota para Nathaniel Brown, cambia para Florian Wirtz. Wirtz con balón dominado, se va en diagonal con la pelota, levantó la mirada, metió el centro al área. La pelota iba para Kai Havertz, no va a llegar. Se va el balón por la última línea, saque de meta para Curazao.
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0: Nos colocaba en el canal de YouTube, en el chat en vivo, Cyber Cable, Ronald y Fran de Boer. Misaelito hablaba de los hermanos Palacios, Wilson, Jerry y Johnny, Kevin y Prince y Jerome Boateng también, todos ellos aportando en la transmisión hoy a través del chat en vivo del canal.
4: A los que se van sumando, hicimos la pregunta al principio, porque hay unos hermanos jugando en Curazao, Juninho Bacuna y Leandro Bacuna, a ver quiénes se acuerdan de otros hermanos que hayan participado.
0: La gente pregunta cuál es el premio.
6: En una de las candidatas, hay una
0: metía pelota
6: hermano
0: para Hansen, la gana Locadia en el área, Locadia que le quiere pegar, viene el tiro desde afuera, se metió. Nacional de Curazao, la ola azul lo empató, 1 Curazao, 1 Alemania por fútbol de primera.
8: ¡Grítalo!
0: Campeón del mundo Mauro Silva.
5: Sí, el balón desvía y Noia le pilla ahí a la hora de coger el balón, ¿no? Y estaba tan controlado el partido para Alemania que se relajó la defensa y sufre un gol, fíjate, de Curazao, que conmemora con mucha pasión, como es normal en un debut de una selección mundial.
4: Ahora, estás comentando cómo fue el gol, ¿no? Esta llegada.
0: Mira que va nuevamente Curazao, Locadia, Locadia, Locadia en el área, sigue Locadia, lo bajaron a Locadia, que dice Jalal Hayek. Parecía contacto sobre Locadia, lo desplazaban.
6: Nada,
0: dice
6: nada,
0: que no.
6: Nada, nada.
4: y te decía, olvídate de la jugada, la felicidad, esto es lo que es un mundial, ¿no? La felicidad, ver a la gente en la tribuna cómo lloraba, cómo
8: no,
4: se
8: no me lo
4: abrazaba,
8: diga mucho, Manolo, no lo diga mucho, Manolo, que nos pega mucho a Chapele a mí.
4: Increíble.
6: Las lágrimas de Dick Dabuca, ¿no? La emoción del entrenador.
4: Es algo impresionante.
6: Este era el plan de partido de Curazao, aguantar, sí, salir a la contra. Parecía que no había forma de encontrar caminos de armar una contra, armó dos, la segunda terminó en gol y Curazao metida en partido, ¿no?
0: Y llegamos a la pausa de hidratación en Fútbol de Primera.
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0: No sabemos cómo va a terminar el partido Mauro, Manolo y Daniel, pero para Curazao esto es historia, esto es una felicidad única para la isla de Curazao.
5: Es que debutar en un mundial y meter un gol a Alemania, ¿no? A la gran Alemania. Lo que pasa es que los alemanes es un golpe duro para mí, porque claro, eliminado en las dos últimos mundiales, en la primera fase, sufre un gol así, un relajado demasiado.
0: Y la manera como
5: mí
0: está dominando el partido.
5: Por,
0: ¿no?,
5: eso, domina claramente el partido. No debería sufrir un gol, es un golpe que para mí el entrenador y el equipo tiene que estar muy incómodo, muy molesto.
6: Y Curazao mostrando que tiene herramientas, ¿no?
4: Tiene ese rompimiento, son rompimientos muy rápidos. Si se descuida Alemania perdiendo la pelota ahí en el medio campo, se descuelgan 4 y 5 jugadores. Como ahora,
0: esto es mérito de Curazao o descuido de Alemania.
4: Tuvo fortuna, las dos cosas, ¿no? Fueron las dos, pero tuvo fortuna porque cuando le cae el balón para que dispare, es un jugador de Alemania el que se lo pone tratando de despejar y después hay un ligero rozón que le quita de las manos a Neuer la pelota.
0: El toque al final por parte de Comenencia, que no le puede, Locadi a Daniel, que no le pega bien a la pelota, que no alcanza a rematar
4: le toca a Kimmich en la rodilla, pega en el pasto y eso hace que el balón se eleve un poco, quitándole cualquier posibilidad a Neuer de atajarla.
0: Lo ha empatado Curazao, Daniel Chapela, en esta primera mitad.
6: El tema es que independientemente de todo esto que es cierto, armó una contra con 3 y 4 elementos, con mucha potencia, con velocidad. Es decir, si este es el plan de partido, hay argumentos para sostenerlo.
4: No sé, a ver si pensaron lo mismo que yo. Cuando iban 15 minutos, dije, Alemania le va a meter 6, claro, como lo estaban presentando, con un toque de un lado a otro, llegadas constantes, nada, parecía eso. Y cómo te cambia, ¿no? Un par de jugadas te cambió absolutamente el partido.
0: Lo empató Curazao hasta ahora. Minuto 26 de la primera mitad por Fútbol de Primera. 1 Alemania, 1 Curazao. En el estadio de Houston, en el estadio del equipo de fútbol americano de la NFL, los Houston Texans. 1 Alemania, 1 Curazao por Fútbol de Primera.
6: Añadir, Jesús, que es el tercer gol con la camiseta de Curazao para Comenencia en 22 partidos. A este chico que juega en el FC Zurich de la primera división suiza.
0: Para Comenencia con la número 8 en la mitad de la cancha, anotando este gol histórico para Curazao en una Copa del Mundo. Lo empató Curazao en este primer tiempo. Nico Schlottenberg dejó la pelota por el centro, buscando la oportunidad ahora para que se escape con balón dominado. Yamal Musiala cambió ahora para Mecha. Buen balón hacia la banda derecha, buscando la pelota nuevamente para que aguante el balón acá, como puede Yamal Musiala. Enfrente a la marca de 2, se lo trata de quitar de encima. Lo bajaron al final a Musiala. La marca fuerte allí por parte de Leandro Bacuna, cometiendo la infracción. Ahora milita en el fútbol turco, Leandro Bacuna.
6: A mí me parece que Curazao ya se dio cuenta dónde está. Ya se metió en partido. Las marcas tienen otra intensidad.
0: Le vino bien el gol, ¿no? Le vino bien
4: la motivación de meter un gol.
0: Tiro libre para Alemania. Acomodó la pelota Joshua Kimmich en el costado derecho del campo. Una especie de semicórner. Va a levantar la pelota Joshua Kimmich. Minuto 27. 1 Alemania, 1 Curazao por Fútbol de Primera. Va cobrando Kimmich. No se decide. Kimmich agarra la pelota ahora.
4: Ojo aquí, que son peligrosísimos.
0: Detrás del arco de Eloy Rung está una ola azul de aficionados de Curazao. Va cobrando Kimmich, cobra Kimmich, la mete en el área, llega el remate por arriba, tapó Rune el tiro de Nico Schlottenberg, que se levantó por el... del travesaño al tiro de esquina en favor de Alemania. 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Primero del partido para Alemania. Primero del partido va a levantar la pelota Nathaniel Brown. Brown tiene padre nacido en los Estados Unidos, madre alemana, 22 años para Nathaniel Brown. Apenas su sexto partido, Daniel, con la selección para Nathaniel
6: Brown.
0: Es
6: una promesa del fútbol alemán, lateral de recorrido, lateral profundo además, rápido para irse al frente.
4: Corrígeme, Dani, creo que lo acaba de comprar el Bayern Múnich.
6: Lo acaba de comprar el Bayern, sí, sí señor.
0: Cobra Nathaniel Brown el lanzamiento de esquina, pelota cerrada, run con los puños para rechazar la pelota. Así la mete acá desde la esquina. Nathaniel Brown, la pelota para Florian Wirtz, acaba para Musiala, la va perdiendo, la recupera nuevamente Nathaniel Brown, mete la pelota en el área, la pelea Musiala, la aguanta Musiala en el área, sigue Musiala, llegó hasta el fondo Musiala, la barrida última hora para cortar la pelota por parte de Curazao y envía el balón por la línea final Armando Obispo, nuevo tiro de esquina para Alemania, es un tiro de esquina de Ford, vehículos hechos tan capaces como tú. Minuto 29 de la primera mitad, Mauro Silva, 1-1 del partido.
5: 1-1 sorprendentemente, pero Alemania tiene que apretar más, sobre todo en balón parado es muy peligroso, ¿no? Como siempre
0: va cobrando la falta nuevamente Nathaniel Brown, muy largo al segundo palo, llega nuevamente Slotenberg que le pega de cabeza por segunda vez. Daniel, le gana la defensa de Curazao por arriba Alemania.
6: Cobros similares, pelotas largas al segundo palo donde aparece el central, que es el más alto de todos y que ha ganado siempre su posición.
4: Tiene dos o tres jugadores arriba de 1.90, cerca de los 2 metros, ganan por arriba, es difícil marcarlos.
0: Recuperó la pelota Jonathan Tah, pero una selección que debuta en una Copa del Mundo, Manolo, el tema de la pelota parada, ¿no? Del juego aéreo siempre le va a costar.
4: Y también por la gran calidad y las cualidades de la selección alemana, que también basa mucho su ataque en eso.
0: Ahora el centro aguanta la pelota, Kai Havertz dejó el balón ahora para Joshua Kimmich, cambia al costado derecho de la cancha para que la reciba Florian Wirtz, que se cambia de banda ahora, va Wirtz, enfrenta la marca de Hansen, se lo quitó de encima, llega para meter el centro, no la dejó en corto, ahora para que venga la oportunidad para Leroy Sané, la meta por el medio para Pavlović, que le pegó al arco, sacó la pelota última hora y envía el balón por la línea final, Comerencia enviando la pelota al tiro de esquina, es otro tiro de esquina de Ford, vehículos hechos tan capaces como tú, le están cayendo a disparos en el arco. Pero defendido por
6: cada Rund. Balón bloqueado, cada pelota que tome el arquero Rund, Curazao lo celebra como un gol.
0: Y los defensas también. Tiro de esquina para Curazao, para Alemania frente al arco de Curazao. Primer tiempo ya 30 minutos. Alemania 1, Curazao 1. Gol de Mecha para Alemania, gol de Comerencia para Curazao. Se va a levantar el lanzamiento de esquina. Tiene rato Curazao que no sale del área de las 16:50 del arquero Rund. Se va a levantar el tiro de esquina. 1-1 el partido. Cobra Kimmich, balón por arriba, muy alto. Llega nuevamente para sacar la pelota por arriba. Colabora el autor del gol, Comerencia. Va dejando la pelota ahora para De Verón. Fonville mete servicio largo buscando la entrada de Zahir Chong. La ganó Chong, la mató con el pecho. Tocaba la pelota a la izquierda para la entrada de Hansen. Llegó el cierre en Alemania. Uy, la pierde Alemania. La consigue nuevamente Zahir Chong sobre el costado izquierdo de la cancha. Pero llegó la marca. Bien allí en defensa por parte de Alemania para recuperar la pelota por parte de Wirtz. Va saliendo por el centro ahora con Pavlović. La pelota para Nico Schlottenberg, va dejando para Joshua Kimmich. Daniel, 31 minutos. Se equivoca a veces en la salida de Alemania.
6: La demostración de que Curazao va a tener alguna más. Va a tener alguna más. De contra va a generar.
0: Bien con la pelota por el centro. Sané metía el pase al medio. Cortó la pelota Curazao y la ganó Tahir Chong. Chong con la pelota. Chong con el balón. El único de este plantel de Curazao, nacido en la isla de Curazao, Tahir Chong. Perteneció en algún momento al Manchester United. La pelota a la mitad de la cancha para que la tenga Alemania. Actualmente está con el Sheffield United.
4: Con el Sheffield, sí, igual allá, pero con el Sheffield.
0: Y apenas su séptimo partido con la selección nacional para Tahir Chong. Este lo convencieron al final, Daniel.
6: Hubo muchos que reclutó el propio Dick Advocaat, al que los llamó personalmente para invitarlos a formar parte de la selección de Curazao.
0: Y qué oportunidad podía tener Tahir Chong, ¿no? De desperdiciar esta ocasión, Manolo.
4: No, a ver, cuando tienes la oportunidad de un mundial,
0: más
4: no le puedes decir
0: que. Si a la que metía por el centro, perdón, cortaba Armando Obispo, ganó la pelota, Juninho vacuna, bien el toque de Hansen, cambia para Tahir Chong y se anima Curazao. Tahir Chong que la aguanta por el centro, va a perder la pelota en la mitad de la cancha. Recupera el balón Alemania, lo empata uno. Pelota en profundidad, buscando en el área, Leroy Sané, saca la defensa, recupera ahora, Havertz le quiere pegar, sacó la pelota última ahora Armando Obispo, va buscando la pelota ahora. El Floranus, la pelota se pierde al costado. ¿Cuándo sigue marcando bien Curazao, Daniel?
6: Bueno, se multiplican en el área, ¿no? Para aparecer, para bloquear remates. Aún así, Alemania está encontrando caminos, ¿no? Pisa el área frecuentemente.
4: Este fue una muy buena diagonal de Leroy Sané, que normalmente juega por el lado derecho, ahí abierto. Cuando ve al mediocampista que levanta la cabeza, es una diagonal con la velocidad que lo caracteriza, y a nada estuvo de meterse.
0: Buen cierre en la anterior de Sané, cuando remataba por parte de Deveron Fonville para sacar la pelota allí en zona defensiva del conjunto de Dick Advocaat. Ya decía Daniel, ¿no? Países Bajos, Emiratos Árabes Unidos, Corea del Sur, Bélgica, Rusia, Serbia, Irak y ahora Curazao. 8 selecciones para el señor Dick Advocaat, sus 78 años. Nos decía el otro día el cantante Carlitos de los Cobos que todavía tiene chance, ¿no? De agarrar una selección, ¿no?
6: Ah, lo hice por la edad.
4: ¿Quién? Por supuesto. ¿Estás matando a Carlitos?
0: No, él mismo lo decía, él mismo dijo, tengo chance todavía. Aquí está con la pelota el conjunto alemán con Mecha. Va dejando para Sané. Sigue Sané. La tiene Sané. Dejaba atrás Sané para. ¡Quítese ya! Ya estaba atravesado allí en el área. Delante del área. Kimmich tuvo problemas aquí para meter el centro. Y termina regalando la pelota por línea final. Saque de meta para Curazao. En 34
3: minutos. 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
0: 34 del primer tiempo. 1 Alemania, 1 Curazao. 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
5: Bueno, Alemania sigue encontrando muchos espacios, porque lo interesante es que el Curazao no renuncia al ataque, ¿no? Sigue intentando, sigue, me parece bien que busquen la victoria, ¿no? Pero y abren muchos espacios y Alemania encuentra muchas posibilidades de marcar, pero está fallando bastante en la

0: apretando mucho a Alemania?
1: No, porque Alemania salió con todos los primeros minutos, cosa que tiene que hacer Alemania. Número uno, no desesperarse. Tiene calidad, tiene la posesión de balón, está teniendo oportunidades, eso es importante. Y lo otro, marcar bien en ataque, porque es la fortaleza de Curazao. Cuando pierda la pelota, debe de estar también muy bien organizado atrás para que no le vuelvan a hacer.
0: Hasta ahora, Daniel, para las limitaciones que tiene Curazao, muy buen primer tiempo.
2: Sí, sin ninguna duda. Lo ha competido, que es lo más importante, ¿no?
0: Eso, ¿no?
2: Y el gol te da un envío anímico importante.
0: Larga pelota para Hansen, va a llegar Hansen, llegó Hansen por el costado izquierdo de la cancha. Hansen con la pelota se mete en diagonal por el centro, va dejando la pelota ahora para Juninho. Vacuna con la pelota, sigue Vacuna, le quiere pegar Vacuna, le pega por arriba del arco de Manuel Neuer, se va por encima de la puerta defendida por Neuer. Saque de meta para Alemania en fútbol de primera.
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0: Joshua Kimmich por el centro, entrega para Jonathan Tatt, a cruzar la mitad de la cancha Alemania. 10 para el final de la primera parte en Houston, en la cuarta ciudad de los Estados Unidos, la cuarta más poblada al sur del estado de Texas. Se juega este partido en el estadio de Houston, con más de 70.000 personas presentes hoy en este estadio inaugurado el 24 de agosto del 2002. Va a recibir hasta 7 partidos de la Copa del Mundo. Aquí va a jugar un par de compromisos Cristiano Ronaldo, la selección de Portugal. La pelota por el centro de Nico Schlottenberg, buscaba el apoyo por el centro con Jamal Musiala. Toca la banda izquierda para que reciba la pelota Nathaniel Brown. Brown entregando atrás, aguanta el balón ahora Pavlovic, dejó la pelota para Joshua Kimmich. Kimmich que mete por el centro nuevamente para que venga la oportunidad por parte de Pavlovic. Ganaba la pelota Mecha, el balón en el área para Kai Havertz, mete el centro en el área, el corte a última hora por parte de Charlie Bazoer, envía la pelota por la última línea, nuevo tiro de esquina de Ford. 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Cobraron en corto, manda a repetir en línea. Se va a repetir el lanzamiento de esquina porque quiso cobrar aquí rápido Alemania. Y manda a repetir el lanzamiento de esquina el principal de Marruecos, Halal Hayed, árbitro de 39 años. Está como principal en esta Copa del Mundo para Halal Hayed. Tiro de esquina para Alemania, lo va a cobrar Nathaniel Brown. Ya avisó en la anterior Brown, Daniel, con la pegada que tiene.
2: Sí, tiene un pie muy educado, un pie izquierdo.
0: El anterior tuvo que forzárselo el run para sacar la pelota y evitar el olímpico acá por parte de Nathaniel Brown. Ya lo midió en la primera, en la segunda que cobró la envió un poquito más lejos al segundo palo. A ver cómo realiza la jugada de táctica fija el conjunto de Alemania ahora con el partido empatado a uno en el 38 de la primera mitad. Conversa el principal allí con Musiala y con Floranus. Están agarrando dentro del área, va a levantar la pelota Nathaniel Brown, el 18 de Alemania. Cobra Brown, balón por el medio, remate. De Alemania para Nico Schlottenberg, el central del Dortmund de 26 años, y Alemania se pone a ganar en el partido ahora 2-1 con el gol de Nico Schlottenberg. Lo gana Alemania, Curazao 2-1 en fútbol de primera. Grítalo. Manolo,
1: es una mala marcación de la selección de Curazao. Traía una marca personal, otros estaban marcando en zona, pero el jugador que lo traía en la marca lo pierde, adelanta muy bien. Las otras jugadas había ido al segundo poste y en esta anticipa muy bien al primero, nada más rozando la pelota con la cabeza.
0: De pelota parada, Mauro, marca Alemania el segundo.
4: São muito fortes de pelota parada. O Curazao tem dificuldade na marca, como bem comentou o Manolo aí, porque sai desde atrás, assim o movimento e já lhe perde a marca e cabeceia solo para fazer o gol de Alemanha.
2: Sim, foi muito rápido Schlottenberg para liberar-se da marca. A pelota foi uma zona que ele atacou e logo o cambio de direção em el frentazo.
0: A celebração, Daniel, de Schlottenberg com Nathaniel Brown, porque esta jogada se pratica.
2: Claro, por supuesto.
0: E saiu à perfeição.
2: Por supuesto. É um golaço,
0: por parte de Nico Schlottenberg, que además consigue su primer gol con la selección de Alemania.
1: Es muy difícil marcar a...

0: a un jugador y con esa altura número uno, y cuando te gana una milésima, por una milésima de segundo la carrera,
1: y cuando tienes un cobrador como Nathaniel, o sea, Brown también,
0: la coordinación perfecta, es prácticamente imposible, sí, defender eso.
2: Ahí normalmente hay que estar junto, intentar molestarle, saltar, no sé, pero ese movimiento ya se quedó solo, sí, ahí.
1: Sacando la jerarquía Alemania, Daniel, con la pelota parada.
3: Lo curioso es que tres veces le cabeció Schlottenberg en jugadas de pelota quieta. Tres veces.
1: Hay una falta en la mitad de la cancha por parte de Juninho. Vacuna comete la infracción en la mitad del campo. Le da la vuelta al partido Alemania. Ahora se pone a ganar 2-1 frente a Curazao. Comenzó marcando Alemania con el gol de Mecha. Lo empataba Curazao con Líbano Comenencia. Y ahora el 2-1 por parte de Nico Schlottenberg. En el minuto 40 de la segunda de la primera parte lo gana Alemania. 2-1 Curazao. Florian Wirtz llegando al costado izquierdo de la cancha. En corto para Alexander Pavlović. Nuevamente con Wirtz. Wirtz atrás. Dejó para Félix Mecha. Mecha con la pelota. Mecha con el balón. Se quita la marca encima allí por parte de Locadia. La pelota para Wirtz. Nuevamente con Pavlović. Metía por el centro, corta la pelota bien la selección de Curazao y sale con la pelota Juninho Vacuna. Lo agarran a Vacuna, parece falta de Mecha contra Vacuna. El principal dijo que no. Recuperó a Alemania la pelota de Wirtz, la cambia al costado derecho de la cancha. No va a llegar a esta pelota Leroy Sané. Viene para proteger el balón acá la selección de Curazao por parte de Devon Fumbil. Y tenemos el saque de meta en favor de la selección de Curazao. Estamos en fútbol de primera y les vamos a presentar el marcador del partido. 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Ahora lo gana Alemania. Curazao 2-1 en fútbol de primera.
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1: Se nos acaba la primera mitad, Daniel, minuto 41, le dio la vuelta al partido a Alemania, ahora 2-1 con el gol de Schlottenberg de cabeza.
3: Sí, hubo un momento en el que Curazao se pudo conectar al partido, en el momento en que lo empata parecía que lo podía competir mejor, pero poco a poco Alemania fue decantándolo otra vez de su lado con una superioridad futbolística.
1: Musiala en el área, Musiala que dejaba la pelota un poquito larga para Kai Havertz, termina llevándose la pelota el arquero Eloy Rundlok en Alemania, 2-1. A través de fútbol de primera, Wesley Quintanilla dice que Frank y Ronald de Boer, los Países Bajos en 94 y 98, y pregunta Manolo el premio.
0: Todavía no.
1: ¿Todavía no? Todavía no. Está duro usted, ¿eh?
0: Sí.
1: Va sacando la pelota desde el fondo Neuer, le pega largo, balón al medio.
3: Hay una pareja de hermanos en uno de los candidatos a ganar este mundial. No está muy difícil.
1: ¿Hablan francés?
3: Entre otros idiomas.
2: Entre otros, bien, perfecto. Poliglota.
1: Es la Copa del Mundo en fútbol de primera. Tiene la pelota ahora por el costado izquierdo de la cancha. El autor del gol por parte de Curazao, Líbano Comenencia. Comenencia aguanta la pelota, deja atrás para Juninho Vacuna. Vacuna por el medio, buscaba a Tahith John de corte de Mecha. Nota ahora para que venga la salida de Florian Wirtz. Arranca Wirtz, se escapa Wirtz, a su lado está Nathaniel Brown y se arma la contra de Alemania. Va con todo Nathaniel Brown, lo persigue Floranos, sigue Nathaniel Brown, trata de meterse en el área de Curazao, la aguanta Nathaniel Brown, dejó atrás la pelota para que venga el apoyo de Pavlović, este con Félix Mecha nuevamente para Pavlović, la pelota otra vez para Florian Wirtz, la tiene Wirtz, ataca Alemania. 2-1 el partido, lo gana el conjunto, cuatro veces campeón del mundo, la pelota para Mecha, nuevamente con Wirtz, el balón ahora para Joshua Kimmich por el centro, la aguanta Kimmich, toca la pelota otra vez con Mecha, el autor del primer gol en el partido, Nico Schlottenberg que toca al costado izquierdo de la cancha, el ataque de Alemania mantiene el control de la pelota, lo gana 2-1 en esta primera mitad, lo intentaba por el costado izquierdo acá Florian Wirtz, le sacaron la pelota por la última línea, es un nuevo tiro de esquina de Ford, vehículos hechos tan capaces como tú, Mauro Silva, lo gana Alemania 2-1.
2: Jesús, lo que más me sorprende en ese partido es que, como dijo Daniel y Manolo, el Curazao tiene una jugada. Cuando recupera el balón sale rápido y que haya sorprendido a Alemania en un par de ocasiones, eso de verdad no debería pasar en una selección con tanta experiencia.
1: Sí, se descuidó Alemania con ese tanto de Líbano Comenencia y terminaron empatando el partido transitoriamente el conjunto de Curazao hasta que llegó el gol de Schlottenberg al 38.
3: Es un aviso para los otros dos rivales también, ¿eh?
1: Se va a levantar el tiro de esquina, cobra Joshua Kimmich, balón muy alto por arriba, la pelota en el área nuevamente, ahora Kimmich buscó otra vez a Schlottenberg, la cuarta Daniel que le gana por arriba a Schlottenberg a la defensa de Curazao.
3: Tiene alquilada las jugadas de pelota quieta. No,
0: parece que todos los demás nada más están de adorno, todas las jugadas van buscando a Schlottenberg o al segundo poste. o al primer poste, es que además, como lo hizo con el gol, aparte de ser muy alto, y va muy bien por
5: todas
0: arriba.
5: Las jugadas sí, han sido
3: se libera muy bien de la marca. Sí, sí,
5: sí. Y todas las jugadas han sido para el Sottenberg, Daniel.
3: Sí, sí, pero es que además no hay manera de pararlo.
5: Y otra vez Nathaniel Brown. Así llegó el segundo de Alemania con el cobro de Nathaniel Brown para Nico Schlottenberg. Cuidado, si ahora sorprende con otra jugada el técnico Nagelsmann. Cobra Nathaniel Brown, otra vez cerrada la pelota en el área pequeña, saca el arquero Run, complementa Hansen, la va metiendo al medio Hansen buscando a Tahith Chong, cortó la pelota y recupera. ¿Cómo llegó allí Kimmich para recuperar nuevamente la pelota?
0: Te voy a decir algo que me sucedió en algunos partidos cuando enfrenté a algunos rivales.
5: Va Musiala, Musiala, Musiala, Musiala por línea final, la dejaba atrás, sacó la defensa de Curazao, recuperaba nuevamente Alemania por parte de Nathaniel Brown, dejando ahora para Sané, el tiro por parte de Paul Luis, sacó la defensa, la buscaba Havertz, sigue el peligro, rechaza por arriba Armando Obispo, recupera Hansen, viene la pelota y va recuperando Alemania por parte de Jonathan Tah. La pelea nuevamente a Hansen. Le sacaron el balón a Hansen a última hora. ¿Qué merecía Manolo Sol?
0: O sea que muchas veces cuando te enfrentas a un rival que tiene un jugador tan alto o que va tan bien de cabeza, hay veces que le tienes que poner a dos jugadores a la marca, uno adelante y uno atrás, ¿no? Para no libera espacio y aparte para que no se mueva. Si se mueve para atrás o para adelante, ya lo estás cubriendo con dos y le estás bloqueando, cosa que no está pudiendo hacer. Y hay veces que si estás sacando tanta ventaja, modifícalo y hazlo.
5: Se agregaron 4 minutos en esta primera mitad. Tiempo extra de esta primera parte. Acá en Fútbol de Primera se agregaron 4. Ya vamos a ir con el tiempo extra. La pelota por parte del Leroy Sané. Dejaba para Joshua Kimmich. Kimmich levanta el balón ahora buscando a Havertz. Cortaba el balón Armando Obispo. La pelota se va para que recupere nuevamente Alemania. No salía el balón acá por parte de Alemania. Recuperaba a Sané, pero la perdió. La recupera ahora de Verón Fombi. La tiene Juninho. Vacuna. Vacuna. Va saliendo atrás. Vacuna. Metiendo balón largo para Tahith Chong. Llega el cierre por parte de Jonathan Tah. Vuelve a ganar la pelota Tahith Chong. La recuperó Chong. El balón no salió. Tahith Chong con el balón. Dejó atrás la pelota. Cuidado que va nuevamente Curazao con la pelota. Comenencia. Comenencia. Comenencia. Aguanta la pelota. Libano Comenencia. Pero pasa el balón Comenencia. No lo decide. Ahora sí se la pasó a Hansen. En la entrada al área Hansen. Sigue Hansen. Le quiere pegar. Hansen le pegó flojito las manos del arquero de Alemania, Manuel Neuer. Estamos en Fútbol de Primera y el tiempo extra es presentado en esta primera mitad, 4 minutos más, presentado por Verizon, el patrocinador oficial de la Copa Mundial de la FIFA 2026.
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5: Hasta el 45 más 4, 4 más en este primer tiempo, le quedan un par de minutos todavía a Alemania para aumentar la ventaja. Gana Alemania 2-1 en este primer tiempo, buena primera mitad para Curazao, a pesar de irse al descanso hasta ahora con la derrota para el equipo de Dick Advocaat. Nathaniel Brown que le metía por el medio para Mecha en el área, Mecha que se quita la marca, lo bajaron a Mecha, lo bajaron a Mecha y eso es penal para Alemania. Buscó la falta Félix Mecha, jugada de inteligencia acá por parte de Félix Mecha, Daniel, y consigue el penal en el área.
3: Sí, lo provocó, aprovechó la ingenuidad del hombre que lo marcaba, Barsuer. La realidad es que en este último tramo de primer tiempo ha estado desbordado Curazao. El marcador no se ha ampliado por circunstancias, alguna pelota bloqueada, una mano milagrosa del arquero Rum. Pero en este tramo final Alemania ha demostrado su superioridad, para mí el penal es claro.
0: Sí, creo que
5: se quita
0: no
5: la marca
0: duda,
5: y después
0: ¿no?
5: lo busca al final allí.
0: Ligero toque y estaba muy bien colocado el lado.
2: Cuando se tira dentro del área y no toca el balón, es un riesgo.
5: ¿Fue penal, Manolo?
0: Sí, para
5: ¿Fue
0: mí.
5: ¿Fue penal,
0: claro,
5: Mauro?
2: Sí, para mí, clarísimo. Sí.
5: Usted lo dijo, usted lo sentenció hace rato, bueno.
3: Fue penal, sí. Y lo va a cobrar Kimmich, ¿no? El principal le hace ademanes a los futbolistas de Curazao como diciendo si hubiera alguna irregularidad me van a avisar del bar.
5: Y allí está el señor,
3: va a ser Havertz el que lo cobre, ¿eh?
5: De Marruecos y Nicolás Gallo de Colombia están en el bar y ya se revisó. Última jugada en la primera mitad, acomoda la pelota Kai Havertz, 27 años, delantero del Arsenal. Tiro penal para la selección de Alemania en el cierre del primer tiempo por Fútbol de Primera, buscando aumentar la ventaja acá Alemania con 2 goles de diferencia con este penal que consiguió Félix Mecha. Mecha marcó el primero y le hacen el penal para que pudieran anotar acá Alemania, el tercero en el partido. Listo para pegarle Kai Havertz, delantero del Arsenal, 22 goles con la selección. Atento Luis Rund. Penal para Alemania, se acaba la primera mitad. Listo Kai Havertz, le va a pegar Kai Havertz.
1: Ahora toma carrera corta Haver, le pegó. Seguridad, con mucha frialdad, la coloca al palo derecho el Hoyrun. Kai Havertz marca su gol número 23 con la selección. El delantero del Arsenal coloca el tercero para Alemania, que derrota a Curazao en el final del primer tiempo. 3-1 lo gana Alemania, Curazao en fútbol de primera.
3: Pasitos cortos en la carrera para el delantero del Arsenal, esperando justo el momento en que el arquero se le venciera para un costado. Le cambia la trayectoria, nunca pierde la vista sobre el arquero Rum. Define con categoría el tercero para Alemania, que lo gana con claridad.
0: Y son de los goles más dolorosos cuando se dan o al principio del partido, cuando ya te vas a ir al descanso. Porque, claro, porque irte con un solo gol de diferencia, todavía estás ahí en el partido. Ahora va a tener que remar mucho más Curazao por los dos goles.
1: Difícil el partido ahora para Curazao, Mauro Silva.
2: Sí, porque ahora me parece más justo la diferencia que hay entre los equipos, el marcador, ¿no? Porque claro, con todo cariño a Curazao, es un equipo con muchas
1: pero
2: limitaciones.
1: Compitió por buena
2: compitió,
1: parte
2: ¿no? la con, y con mucha ilusión y no renunció al ataque, que es lo bonito, ¿no? En ningún momento.
1: Terminan los primeros 45 minutos en el estadio de Houston. Alemania derrota a Curazao 3-1 con los goles de Mecha, Slottenberg y Havertz. Anotó Comenencia en su momento el empate para Curazao. 3-1 lo gana Alemania, Curazao al terminar la primera mitad por Fútbol de Primera, la radio del Mundial.
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5: Estamos en el medio tiempo. 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Culminó la primera mitad en el estadio de Houston. Lo está ganando Alemania 3-1 la selección de Curazao. Mauro Silva marcó primero Alemania, gol tempranero, gol de vestuario. Empata Curazao, momento histórico porque está debutando en una Copa del Mundo. Gol para ilusionarse, ¿no? Para Curazao, para recordarlo para toda la vida. Pero después llega la jerarquía, la experiencia, el oficio de Alemania con la pelota parada y marca la diferencia con ese 3-1.
2: Sí, pero partido muy entretenido porque Curazao, sorprendentemente, não se mete atrás, intenta jogar, intenta marcar, busca as jogadas ofensivas também. A Alemanha foi surpreendida nas quantas ocasiões, agora está melhor posicionada e, claro, tem muito mais experiência, jogadores com mais qualidade técnica, e é normal que ganhe o partido. Mas um partido muito entretenido de uma seleção debutante, Curazao, que joga com muito entusiasmo, com muita paixão e um partido muito entretenido.
5: A palavra de Mauro Silva em futebol de primeira lo gana Alemanha, Curazao 3-1.
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5: Seguimos en el medio tiempo. 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Al terminar la primera mitad en el estadio de Houston, Manolo Sol ilusionó por momentos, ¿no?, la selección de Curazao con ese gol del empate, porque, bueno, primer gol en una Copa del Mundo, pero después llegó Alemania y le dijo que esté tranquila, Curazao, estás debutando.
11: Sí,
5: 3-1.
11: A ver, tranquilo. Desde que arrancó el partido, realmente la selección alemana estaba dominando a placer el encuentro. El gol tempranero, antes de los 5 minutos, me hizo pensar por ahí que iba a ser una goleada fea. Pero después reacciona la selección de Curazao con la única manera que tiene de atacar, que son estos rompimientos cuando recupera la pelota y rompiendo a gran velocidad. Y ese gol ilusionó a toda la gente que tiene ahí en la tribuna. Ellos mismos se empezaron a motivar, pero no por esto y marcaron mejor. No estaban marcando bien. Ya le habían avisado en 2 ocasiones en el balón detenido con un par de cabezazos que cerca estuvieron de hacer el gol. Y así es como viene la otra anotación. Ahora ya tienen un 3-1 que se vuelve más pesado con ese penal antes de irnos al descanso. Lo que sí tiene que hacer es no desordenarse, porque si no se puede llevar una goleada esta.
5: Nos preparamos para el segundo tiempo en fútbol. De primera lo gana Alemania, Curazao, 3-1.
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5: Estamos en el medio tiempo. 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Nos preparamos para la segunda mitad. Daniel Chapela ilusionó, decía antes, con Manolo Daniel Curazao, con ese empate transitorio, un empate que van a recordar para toda la vida. Primer gol en una Copa del Mundo. Pero después llegó Alemania con su jerarquía y marca un par de goles para marcar la diferencia en el partido.
3: Y un gol además en el caso de Comenencia, que la anota a un arquero mítico, a un campeón del mundo que está disputando su 5º mundial y que quedará para el recuerdo. En Alemania un llamado de atención, ¿no?, en este asunto de cómo maneja las transiciones ofensivas del rival, especialmente entendiendo que los rivales que vendrán, Costa de Marfil y Ecuador, se van a manejar de otra manera en ese sentido y van a ser seguramente también mucho más contundentes. Ya está entrando Curazao al terreno de juego, volviendo el equipo de Dieter Buchert en principio sin modificaciones para la etapa de complemento.
5: El gol de Havertz de penal es el penal para Alemania. No falla un penal Alemania en una Copa del Mundo desde el 18 de junio del 2010 contra Serbia. Penal que falló en aquel momento Lukas Podolski para el conjunto alemán en una Copa del Mundo. Nos preparamos para los segundos 45 minutos en el estadio de Houston, en el estado de Texas, al sur de Texas, para este partido entre Alemania y Curazao correspondiente al grupo E, primero de nuestra jornada de 4 partidos hoy. Va a haber modificación en la selección de Curazao. Va a ingresar con la camiseta número 11, Antonice. Jeremy Antonice con la camiseta 11. Y se va, Daniel, con la número 12, Hansen, ¿no?
3: Sí, señor. Se va Hansen, que se desempeñó como una especie de volante externo sobre la izquierda. Ingresa entonces en su lugar Antonice. Dorsal número 11.
5: Todo listo, todo preparado para el segundo tiempo. A través de Fútbol de Primera, la radio del Mundial, va a mover la pelota de la selección de Alemania en esta segunda mitad. Único cambio en el partido entonces hasta ahora, la salida de Antonis, la entrada de Antonis por parte del conjunto de Curazao. Sale del juego Hansen. Se movió en buena parte en ese costado izquierdo en el equipo de Curazao en la primera mitad. Arrancan los segundos 45 minutos por Fútbol de Primera, la radio del Mundial, la radio del fútbol en los Estados Unidos en esta Copa del Mundo del 26, Estados Unidos, Canadá y México, con los goles de Mecha, Slotenberg y Havers para Alemania. Comenencia en su momento empató el partido para Curazao en el desarrollo de la primera parte. La pelota para Alemania en la salida por parte del arquero Manuel Neuer. Dejaba en corto para Jonathan Tad. Arranca Tad. Gana Alemania 3-1 en el arranque de la segunda mitad. Tocaba la pelota por el centro Pablo y nuevamente para Tad. Jonathan Tad por el centro. Va entregando la pelota ahora apoyándose con Jamal Musiala. Retrocede la pelota para que la tenga nuevamente el conjunto de Alemania por parte de Jonathan Tad. Tocaba la pelota por el medio. Buscaba el apoyo de Florian Wirtz. La pelota va quedando para Nico Schlotterberg, que anotó el gol que marca la diferencia en el partido. El 2-1 en la tercera pelota que buscaron por arriba de Nathaniel Brown. Daniel, para Schlotterberg, anotó de cabeza.
3: Sí, señor. Partido número 28 para Antonis. 4 goles con la selección de Curazao. Juega en la Liga Griega para el Kifisia.
5: Ataca Alemania en el costado derecho de la cancha. La pelota la va retrocediendo Kimmich. Balón por el medio, buscando el balón en el área para que venga el tiro. Cruzado, se metió. Balón adentro, golazo. Para Jamal Musiala. Recibe en el partido, es el 4-1 en el juego, apenas arrancando la segunda mitad. La pelota de Joshua Kimmich para Jamal Musiala, que define cruzado para vencer al arquero Leroy Room. La manda al fondo del arco y el volante de 23 años del Bayern de Múnich en su partido 43 con la selección marca su 10º gol con la selección nacional de Alemania para Jamal Musiala. Lo gana Alemania ahora por goleada ante Curazao 4-1 con el tanto de Jamal Musiala.
11: jugada donde Kimmich le mete un...

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